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Muy buen martes para todos. ¿Cómo andan? Bienvenidos a Clásicos de Ida. Bienvenidos a Cadena Hit. Bienvenidos a un nuevo arranque. Está costando, ¿eh? Un poquito. Pero bueno, vale, vamos, vamos. Que tenemos mucha y muy buena música para compartir. Así que sin tanta palabra, que es temprano, ponemos primera y arrancamos nomás. Mi nombre es Lucas Correa, Luquitas. Y con Lucho Alegre y toda la banda hacemos Clásicos de Ida por Cadena Hit. Un éxito siempre.

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0: 2001, Diego Torres y Julieta Venegas se juntaban, hacían Sueños en una muy linda versión que disfrutamos, que compartimos como esto que sigue en Cadena Hit.
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0: Estamos con vos desde bien temprano, de 5 a 6, de lunes a viernes. Esto es Clásicos de Ida, esto es La Hit, sonando en todos lados a través de la 91.9, la frecuencia de Córdoba capital, desde donde nos escuchamos en todo el país.
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Y así se nos fue un nuevo Clásicos de Ida. Muchas gracias a todos por haber estado ahí del otro lado firmes desde tan tempranito disfrutando de estos temazos. Mañana a las 5 nos volvemos a encontrar y ahora a seguir disfrutando, no solamente con Flavia, sino con toda la banda, con toda la programación de Cadena Hit. Mañana a las 5 entonces, nosotros sí, nos volvemos a encontrar. Mi nombre es Lucas Correa, Luquitas, y con Lucho Alegre y toda la banda hicimos Clásicos de Ida por Cadena Hit. Un éxito siempre. Chau, chau.

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0: Ahí vamos, buen día, dale. Hoy es un día muy particular, 6 de la mañana, 8 minutos. Despabilate despacito, bebé.
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0: ¿Cómo estamos en este martes, carucha de lunes, carucha de lo que vos le quieras dar? Acá vamos a arrancar con Tuti hoy a las 6 de la mañana, 8 minutos. Hoy me siento bien. Hoy vamos a tener una máxima de 17 grados, nos vamos despabilando juntos. Día mundialista, y al que no le guste el mundial, a llorar al campito, metete abajo de tu cama, porque hoy se habla en el café, en todos lados, de Scaloni, del Dibu, de Argentina, de la defensa, del árbitro, del pelado que va a ser el árbitro del partido de hoy. En todos lados, a horas del debut de la escaloneta, aquí estamos, señoras y señores.

0: ¿Qué tenés que hacer a las 10 de la noche? ¿Qué vas a hacer? Nosotros capaz que estamos durmiendo. Bueno, no es de mala onda, es la vida. Es la vida que te alcanza. Si no te alcanza, bueno, es lo que hay. Tenemos que agarrar el pico y la pala.
1: Gracias, gracias, gracias por arrancar el día cuando ni siquiera el día arrancó.
0: ¡Claro! Ya estamos todos, nos vamos despabilando en este equipo. Ya llega la banda loca. Ah, hemos traído unas camisetas.

0: Buen día, Barea. Arregla nomás. Dale.
1: Me siento Bob el constructor acá. Soy su Tachiro. Buen día para todo el mundo.
0: La mía también, mi tía bien.
1: Mi tía, y estamos saludando, diciendo el buen día en japonés.
0: Llegó Pirulito.
1: Vamos.
0: Llegó el botinero mayor.
1: Listo, ya estamos todos. Menos mal porque estaba solo como loco de muelle en San Blas ayer. Ayer estaba como el loco del muelle de San Blas. Miraba para todos lados y decía, ¿dónde está esta gente?
0: ¿Dónde está
1: gente, mi útero?
0: Bueno, tranquilo.
1: Menos mal que ya volvieron. Menos mal.
0: Fin de semana largo de Güemes, menor movimiento turístico en el país. Estamos crocantes, queremos el aguilucho.
1: En lo que va del año ya lo vamos a compartir en Desayuno Express. La verdad que sorpresa por el movimiento que hubo. En el mal sentido.
0: Sí, a mí no me sorprende para nada. Si no tenemos ni un mango.
1: Y bueno,
0: vos estás muy sorprendido.
1: Pero porque
0: está
1: por
0: shockeado.
1: por ser junio.
0: Está shockeado.
1: El sexto mes que llegue el aguinaldo, uno dice, bueno, podría haber tenido una escapadita más y demás, y no pasó así.
0: No, porque la gente va a gastar para la picada hoy.
1: Claro, exacto. Era eso.
0: Picada es la que, bueno, mañana no sé cómo vamos a hacer esto. ¿Quién va a venir acá?
1: No sé quién arranca mañana.
0: No sé.
1: Porque hasta las 12 seguramente el partido.
0: Hoy viene la de Spabel, botinera, ¿eh?
1: Ay, mira la voz.
0: Sí, sale de la caja, es botinera hoy. ¿Vos viste la camiseta que me traje de Polar?
1: No.
0: Mira eso.
1: Ay, mira lo que es.
0: Abrila.
1: Esta calidad, a ver.
0: No sabe la camiseta pijama de
1: Ay,
0: Polar que me traje.
1: Ay, se me vivo así.
0: Sí, asmr. Bueno, gente hermosa. Buen día para hoy, una máxima de 17. Mayormente nublado, mucha neblina en la ciudad. Si estás arrancando para mañana, una mínima de 8, una máxima de 18. Ya vamos al Desayunito Express. ¿Me estás diciendo bonita esta hora?
1: Sí, también a vos, pero mirá lo que está re bonita.
0: Muchas gracias. Llega Roger King, el santiagueño, con María Becerra, despabilate amor. Buen día, buen martes.

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0: ¡Vamos, familia! Abelito Pintos, la versión de Motivos, este es en vivo.
1: Messi, tráeme la cuarta.
0: Bostezano, hay drama. 6 de la mañana, 19 minutos. Hoy vamos a hacer la campaña de hacer lo que puedas, como puedas, ¿sí?
2: Es como un lunes hoy, ¿eh?
0: Hoy no es como... No, pidamos peras al olmo.
2: No, no pechen para nada, no, porque de no, Pepe no. Que uno está, ¿no?
0: Bueno, gente hermosa, nos sí. Vamos diciendo buen día en el mensajero de la HIT. Estamos como perdidos, ¿no?
2: Estamos perdidos.
0: Buen día, acá con el pico y la pala en Río Grande, Tierra del Fuego, desde tempranito. Carlos, ¿qué hora tenés allá en Tierra del Fuego?
2: Yo creo que sería la misma hora que acá. No sabemos cuánto es de temperatura por allá, Carlitos.
0: ¿Cómo somos los usos horarios? Lucía no puede ir al cole porque está con mucho catarro.
2: Cuando uno está así, qué feo.
0: Qué lo parió.
2: Qué feo.
0: Yo hice de enfermera Clermont anoche.
2: ¿En serio?
0: Todos los chicos enfermos.
2: Doctora Rímolo ahí.
0: Oh, qué manera de toser como
2: este
0: un
2: cada
0: perro.
2: 8, aquel cada 12.
0: Claro. ¿Viste? Les agarra esa tos seca de perro, ¿viste?
2: Que sacan todo, parece que van a expectorar el estómago, ¿viste?
0: Como que duele la tráquea.
2: Sí, la verdad que sí.
0: Bueno, hay que hacer el aguante. A todos los que estén enfermuchis, acá estamos. Sofi, hola, buen día. Voy plasmando por voy caminando, dice, por Valparaíso. Ajá. Al 7000. Gente ya haciendo gimnasia, dice María Ferreira.
2: Sí.
0: Qué voluntad, ¿cómo se consigue eso? No sé si
2: es
0: se
2: voluntad,
0: consigue.
2: No, sí, esto no es que uno va a una góndola y dice, bueno, compro 100 gramos de voluntad.
0: No.
2: Dame 1 kilo de voluntad. No, eso la verdad que es tremendo, María.
0: Dame 300 gramos de voluntad, 200 para acá, 200 para allá. Ya llega Federico Alvarín, que vamos al desayuno express.
2: Bueno, el fin de semana largo dejó un registro de 993.683 turistas movilizados en todo el país.
0: Bien.
2: Sigue un periodo más bajo del año, en lo que va del 2026. El gasto promedio por persona rondó los 100.000 pesos aproximadamente. Eso es por día, el gasto aproximado por persona. Y la estadía se redujo a tan solo 2 días. De un fin de semana largo de 3 días, solamente 2, los que se tomó como descanso.
0: 100 por día. En comer, dormir, todo.
2: En todo.
0: ¿Sabés qué?
2: Eso es por persona, por cabeza.
0: Fui a comprar unas cositas acá a la vuelta, en la 25 de mayo.
2: Sí.
0: Un regalito que tenía que hacer. Tuki. Bueno, listo, voy después para cambiarlo, porque no le había gustado.
2: ¿Y
0: me dice la chica, sí, pero si lo cambiaste sobra, te sobran 1000 pesos, te hago un orden de compra.
2: Ah, un ticket, es como, bueno, en vez de te doy caramelos.
0: Claro, entonces le digo, no, bueno, 1000 pesos, qué sé yo, digo,
2: dame
0: bueno.
2: Una chuchería, alguna cosita,
0: no,
2: un
0: pero
2: sticker,
0: vos decís,
2: algo.
0: Si sale cuánto, 1000 pesos, un caramelo, no sé.
2: No, es un montón, 1000 pesos. Es...
0: 1000 pesos, no es nada ya, no te compras ni un alfajor. 1000 pesos
2: acá, 1000 pesos a vos, 1000 pesos a otro, 1000 pesos a otro.
0: No, pero 1000 solito.
2: Sí, por eso digo, pero 1000 cada uno también es un gran beneficio para ese lugar.
0: Sí, pero vos qué compras con 1000 pesos,
2: bueno,
0: ¿un café?
2: No sé, una chuchería si te tengo al lado de la caja.
0: Bueno, pero si el... Por eso ella me quería hacer una orden de compra. Yo le digo, no, pero por 1000 pesos, por esto que dijiste vos recién, de 100.000 el gasto,
2: claro,
0: por persona. Entonces me dice, bueno, si no hay en este canasto,
2: sí,
0: mira, hay unas calzas por 1000 pesos. Y saco unas calzas.
2: Transparente, traslúcida, las calzas.
0: Para la criatura.
2: Una calza de 30 hilos era la calza.
0: Una calza que se autodestruye.
2: Si lo pones, te estiras, te agaché en 2 segundos.
0: Una calza roja.
2: Qué Toma roja la calza encima. Qué lindo.
0: La chica de rojo, un poroto.
2: Córdoba, Mendoza, Jujuy, Buenos Aires, el litoral y la costa atlántica fueron los destinos más elegidos por los argentinos. Próximo fin de largo, ¿cuándo será? Para algunos, fin de largo, porque es el jueves 9 de julio, Día de la Independencia. Es un día, un feriado inamovible. Y ese fin de se extiende al viernes 10 por ser puente.
0: Bien.
2: Y un día no laborable el 10 de julio, ¿sí? Será el próximo fin de XL para algunos. ¿Qué más tenemos? Día Mundial de los Vegetales Frescos. Y es el Día Nacional del Ingeniero.
0: ¡Vamos, ingeniero!
2: Querido. Esto nació en 1865 porque en ese momento se empezó a dictar la carrera en la UBA.
0: ¡Va, mirá vos!
2: Tomá, qué dato.
0: ¿El día de los vegetales frescos, decís?
2: De los vegetales frescos, sí.
0: Mirá qué bonito. Nabito.
2: Bueno, viste, son
0: buen día,
2: Nabos. Que uno va buscando.
0: Buen día.
2: Rabanitos, vamos arriba, arriba, ¿eh?
0: Ay, que el otro día compré rabanitos, ya
2: es
0: te cuento.
2: Es picante el rabanito, sí. ¿Viste? Tiene un picor así como...
0: ¿Sabés que el rabanito a mí me hincha la boca?
2: Es como un gloss.
0: Parece un chupafoco.
2: Te deja así como un gloss.
0: El gloss.
2: Natural, dice. Me pongo un gloss.
0: Pasate un rábano.
2: Y listo, salís a la vida. Te
0: vamos.
2: Sábado de la noche.
0: Bueno, ya vamos. ¿Cómo se despide el otoño en Córdoba? ¿Cuándo asoma el solcito? ¿Algún que otro dato más? ¿El frío llegó para quedarse o no? Ya lo sabremos. Buen día. 6 de la mañana, 24 minutos. Si estás arrancando, 11 grados. No, mijito.
2: ¿Cuánto?
0: No.
2: No, usted pensaba que eran 11
0: Te
2: grados.
0: Pido que no vengamos a desinformar gente.
2: No.
0: 4 grados. Con qué razón lindo. Yo decía, este pronóstico es de diciembre que me lo dejaron acá.
2: Debe ser más o menos de 28 de septiembre.
0: 4 grados 8 décimas, varea, 97 lindo. El porcentual de humedad. Máxima para 8.
2: 18 grados para este martes.

0: gente, valgo por las noches y el despertarme en los días. ¿Cómo hago para decirte, escalonitas son mi vida? ¡Qué lindo!
1: Bueno, callejero, ya llega Fede Albarenque, 6 de la mañana, 32 minutos. Ya les vamos a contar cuál es la cábala de la selección argentina. No, mirá. Lo van a poder creer. Pero tiene la cábala que te digo. A ver quién adivina y se lleva la camioneta 0KM y se va derecho a Kansas.
2: Bien, a ver, ¿cuál es?
1: Tiene ralladura de limón.
2: Ajá.
1: Y esencia de vainilla para darle identidad.
2: Ay, ¿qué será? ¿Una bolita de fraile?
1: No.
2: ¿Un churro?
1: No.
2: ¿No es un churro? Bueno.
1: No es un churro.
2: Ay, ¿qué puede ser?
1: ¿Qué será? No, bueno, no sé.
2: Una vainilla.
1: Es algo que nos encanta a los argentinos.
2: Ay, ¿qué será?
1: La clave es una maestra repostera peruana quien le enseñó la receta a esta chica que le mandó a la escaloneta y estamos viendo fotos comiendo eso con mate.
2: ¡Ay, qué rico!
1: No hay mejor plan que comer eso con un mate bien cargado.
2: Una tapita de cuadril no es.
1: No, es mejor plan este.
2: Ok.
1: Viste, siempre hacemos Boca River con esta cábala. Sí. ¿De tanto o de tanto? ¿De un gusto o del otro?
2: Pastelitos.
1: No.
2: ¿Pero anda por ahí?
1: Ahí lo veo, Leo Scaloni también comiendo.
2: ¿Para generar un River Boca de esto? ¡Ay, qué será!
1: Estaba riquísima, dijo el ratón Ayala. La devoramos. ¿Con mate? ¿Cómo estás hoy de maleducado, Varela?
2: Hoy estoy tremendo.
1: 6 de la mañana, 34 minutos. ¿Qué será, qué será? Adivinen, por la camioneta 0KM. Dale.
2: Para Kansas City.
1: Nos vamos a Kansas City.

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0: Qué juntita, Coti, Ángela, Leiva, y acá estamos. 6:38. ¿Cómo venimos, Varea, con el mensajero?
1: Vienen bien, vienen activos con el tema de... Sí, para saber...
0: ¿Adivinaron?
1: ¿Cuál es? Algunos sí adivinaron, otros que están ahí, dice, por ejemplo, Luciano, acompañen el mate, chicos, con medialunas.
0: No.
1: No es con medialunas.
0: No, no es con medialunas.
1: Pablito Manzano dice, buen día, chicos, ¿pasta flora o pasta frola?
0: Frola. Flora era otra cosa, la gata Flora.
1: La flora intestinal.
0: Era una amiga mía.
2: Esa es otra cosa.
1: Pero la RAE también toma pasta Flora, ¿eh?
0: ¿Flora?
1: Exactamente, también es válido el término debido al uso generalizado que hay.
0: ¿La Real Academia Española?
1: La RAE.
0: Hablando de Flora, ¿cómo andás? Buen día.
3: ¿Cómo anda, Flavia María? ¿Cómo está?
0: Bueno, ¿cómo estás, Alvarenque?
3: Bien.
0: ¿Todo argentino vos?
3: ¿Qué es esto, pasta Flora?
0: Y él dice, chico.
1: Los oyentes están diciendo ahí, remitite, debatiendo justamente cómo le va al Barén, qué buen día.
0: Claro,
1: buen día.
0: O durmieron juntos.
1: Y acompaña justamente, dice, pasta frola o pasta flora.
3: Frola, sí. No hay ningún lugar.
0: Frola.
1: No. Frola es la escritura, pronunciación original. Pero la RAE, sí, la Real Academia Española, también define la manera de pasta flora.
3: Varea, la RAE habilita cosas que no utilizamos. Por ejemplo, Chongo. No decimos la calor. Y la RAE lo habilita.
1: ¿Y si la RAE lo habilitó?
3: No,
1: ¿por qué?
3: No.
1: Ya está,
0: pero
1: habilitado.
0: Es hermoso decir la calor.
3: Porque la RAE puede decir muchas cosas, pero tiene mal gusto.
1: Bueno, eso es otra cosa. Conozco gente que no es de la RAE y tiene mal gusto de igual manera. Arenque.
3: Tiene que le diga
0: mirá,
2: no tenemos nombre todavía.
0: Mirá,
2: no
0: si la RAE acepta ella, se arma un lío.
3: Claro,
1: ella.
0: Chicos,
1: vamos.
0: Chicos, la cábala es la pasta frola. Diría nuestra patrola, diría un estudiante de mi sala de 3 años. Soy seño de jardín, qué rico.
1: Sofi Sosa acertó.
0: ¿Sí? Se ganó la camioneta 0 km.
1: Algunos dicen que puede ser bolitas de fraile. Uy, qué rico, unas bolas de fraile. ¿Sabes?
3: Borlas.
1: No, claro, pero acá dice bolas
3: borlas.
1: De...
3: Por favor, el idioma.
1: Chicos, acá dice bolas de fraile.
3: Sí,
1: chicos,
3: bueno, si le dicen ustedes, se tira
0: del
3: puente,
0: no
3: se tira del
1: hay
3: puente.
1: Hay que respetar lo que el oyente dice.
0: ¿Saben hace cuánto no me como unas borlas de fraile?
1: Las borlas de Navidad de lo último que vimos por allá en diciembre. Verónica Montoya dice, rellenas con dulce de leche o pastelera.
0: No, pero viste que, claro, uno tiene esa forma de hablar que por ahí lo... Nada, lo aprendió así, lo sigue.
1: Es como un denominador, lo dice.
0: Mi hermana cuando era chiquita, mi mamá le decía, ¿querés durazno? Y ella decía, ¿durazchi? Sí.
1: Ah, durazchi. Claro, ok. Listo, esto es too much.
0: ¿Te das cuenta de la deducción que ella hacía?
1: La RAE está escuchando este momento.
0: ¿Querés durazno? ¿Durazchi? Bueno,
1: está habilitando la RAE el durazchi.
3: Qué familia, ¿no?
1: La pucha.
0: Ay, Dios. Bueno, esa cábala de la pasta frola tiene toda una historia espectacular, que después la vamos a pasar a contar.
3: ¿Es su cábala, Iroz? Porque
0: no, es la de la selección argentina, que come, mirá, pasta frola con mate.
1: Cábala, por supuesto, que también se usó allá por Qatar 2022.
0: Claro.
1: Por eso se mantiene, sobre todo.
3: ¿Usted tiene cábala, Iroz?
0: No sé, es que he perdido las cábalas ya. No ando tan botinera este mundial.
1: La
0: no
1: primera
0: sé,
1: vuelta ya en Cóndor Copina la perdió.
0: Tengo un calor con esta cábala. Camiseta de polar.
1: Es que tenés como un oso polar arriba.
0: Vamos. Sí, tengo como... Me siento como, no sé, en una estufa. Bueno, ¿vamos a abrir el dato despabilado?
3: Bueno.
0: Decile después a Brasca que venga y vamos a sacar una foto con esto y los anteojos que trajo.
1: Muy bien.
0: Con Alvarenque. Bueno, le abro el dato.
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0: Anotalo a Marcos como ganador de la camioneta,
2: Muy bien, perfecto.
3: ¿Cuántas camionetas sorteros?
0: Hoy estamos sorteando, ¿cuántas?
1: Cada 15 minutos está sorteando una.
0: Son sin acoplado las que estamos sorteando. ¿De qué tiene cara el día?
3: Ah, tiene una única cara.
0: Dios mío, ¿cómo jodemos con la banderita?
3: Hoy es el día del debut.
0: Sí. Díganme, por favor, en los bares de Córdoba, si hay bares escuchando que están haciendo la bandera con la espuma en el café. ¿Viste? Están
3: claro.
0: Le ponen colorante
3: celeste. Sí, no sé
0: cómo celeste.
3: Sí, le ponen colorante.
0: ¿En serio?
1: A full los baristas.
3: Lo que sí, a las 10 de la noche del partido, digamos, más que para café, que le hagan la espumita a la cerveza.
0: Bueno, bueno, sí. Está buena esa, claro, también.
3: Alternar. Normal, hacerle la banderita a la espuma a la cerveza.
0: ¿Pero lo vas a ver vos al partido?
3: Y yo voy a tratar de empezar a verlo. No creo terminar de verlo.
0: Yo no, no, no creo tampoco.
3: No veo.
0: No, porque si no, mañana va a venir acá, ¿quién?
3: Y es la selección.
0: Scaloni.
3: 9 grados.
0: Es la selección, claro, usted le pone en un rango menor, está bien.
3: Está una escala más abajo.
0: Sí, sí, está bien.
3: Pero bueno, dice Scaloni que están todos disponibles y demás. No está confirmada la alineación titular, pero se descarta que Messi va a jugar.
0: Sí.
3: Posiblemente Julián vaya al banco para cuidarlo un poquito, que entre en el segundo tiempo. Habrá que ver qué pasa con el Cuti, si juega de titular o no.
1: Dibu Martínez está confirmado ya.
3: Dibu lo confirmó.
1: Sí.
3: Scaloni dijo, confirmó a Dibu.
0: Che, ¿y es Bravo Argelia o no?
3: No.
0: Ah.
3: Bravo es Barea. Ese
0: no,
3: Barea.
0: No,
2: che, sí. La pucha.
3: A ver, es una selección de segunda línea, Eros.
0: Sí, claro.
3: Pero bueno, ya vio el Mundial, España no pudo con Cabo Verde, Uruguay no pudo con Arabia Saudita, Bélgica le costó empatar a Egipto. Está esa suerte del temor del primer partido también.
0: ¡Ay! ¿Cómo deben estar estos chicos? ¿Qué hora es en Kansas ahora?
3: 2 horas menos.
0: 2 menos. Llámalo al Dibu a ver si está arriba.
3: Y debe estar durmiendo las últimas horas.
0: Últimas horitas, ¿no?
3: No seas cruel, Iros.
0: No, no, no quiero ser cruel.
3: Déjelo.
0: Están descansando.
1: Sí, por supuesto.
3: Bueno, pero es el título, el dato de la jornada.
0: Romina dice que la cábala es torta frita. No, si los recuidan a los jugadores de la selección debe
3: bueno,
0: estar...
3: Bueno, pasta flora no cree que tampoco es muy light.
0: No, pero el membrillo es muy sano.
3: Sí, la masa,
0: no.
3: Manteca, harina.
0: No, chicos, bueno, no, no, tampoco viste las princesitas que van a comer lechuga de cábala.
3: No, no, está bien, dentro de todo es pasable la pasta flora, no es que claro. La cábala es un kilo de molleja.
0: No, ¿sabés qué? Qué rico.
3: Bueno,
0: sí.
3: No, le decía, ese es el gran título de la jornada, la Ajá. expectativa que hay por el debut de la selección. En
0: sí.
3: un mundial que es largo, además. Porque como se han agregado más equipos para este mundial...
0: ¿Quiénes se agregaron?
3: Y se agregaron 16.
0: Ah, cierto, claro.
3: De 32 pasamos a 48, por lo cual hay una rueda más.
0: Es verdad.
3: Lo hace un poco más largo.
0: Sí.
3: Como 40 días mundial.
0: Ahí están todos, ¿no?
3: ¿Hasta dónde llegará Argentina?
0: Ay, no sé.
3: ¿Usted cómo lo ve, Iros?
0: No sé, no voy a arriesgar.
3: ¿Usted qué botinera, dele?
0: No, no voy a arriesgar.
3: Anímese.
0: Hay que ver, hay que ver.
3: ¿Varea?
1: Hay fe. Es lo último que se pierde, claro, son las esperanzas.
3: Pero, ¿hasta dónde llega?
1: No, no, me parece un montón poder atribuirle.
0: No, aparte me aburre cuando se ponen a apostar.
3: Despabilate cobarde, se puede llamar.
1: No, despabilate precavido, en todo caso.
0: Lo que sí me está mandando a mí acá, la cocinera de la selección argentina, el menú.
3: A ver.
0: Optimizan energía, tienen que garantizar la digestión rápida, carne magra,
3: sí.
0: 25% de proteínas magras, 75% de carbohidratos simples. Bueno, mirá, van a comer una pechuga de pollo a la plancha. Todo cocinado sin aceite, no fritan nada acá.
3: ¿Y que lo hagan en el air fryer?
1: Claro, bien práctico, así, cuidado.
3: Claro, se deben un air fryer a la cocinación.
0: Claro, sí.
3: ¿Le ponen un poquito de fritolín, no puede? Nada.
0: No, nada, fritolín. Mirá vos, dice, en ocasiones se suman porciones de pizza casera sin salsa para aumentar el carbohidrato.
3: No, pero generalmente los deportistas comen carbohidratos antes del partido.
0: Antes del partido es el menú.
3: Comen o pasta o pizzas.
0: Y escucha, de snack, ¿qué les dan? ¿Tiras de pepino? ¿Tiras de tiras de apio?
1: Más o menos.
3: Sí, más o menos.
0: ¿Qué tiras de apio?
3: Zanahoria en barra.
1: Claro.
0: Zanahoria en barra está muy bueno. Y en vez de maní les dan uno...
3: No, el maní es bueno.
1: Unos crutones de...
0: ¿De cebolla?
1: Claro.
0: Bueno, ¿qué más?
1: De batata.
3: Atención, que le cambio de tema, porque no todo es fútbol en la vida, Iros.
0: No
3: todo es botinera, como a usted le gusta.
0: No.
3: La FETAP adelantó que va a pagar a los choferes de UTA el aguinaldo en cuotas, en 6 cuotas. Lo cual, lógicamente, ha generado rechazo en el gremio. Por lo cual se ha declarado en estado de alerta. Podríamos tener novedades, si no en las próximas horas, en los próximos días.
0: Dios mío.
3: Y le dejo una de esas que son muy agradables, que a usted tanto le gustan.
0: Sí.
3: Vio que hace poco, finales de mayo, cambió el estacionamiento medido en Córdoba.
0: Sí.
3: Lo explicamos en su momento.
0: Sí, ya lo explicamos todo.
3: Bueno, desde hoy martes 16 de junio, desde hoy, comienzan a regir las multas.
0: Desde hoy.
3: O sea que si usted estaciona mal, si no paga, multa.
0: Cuidado los que se envalentonen con el partido y vayan a verlo a un otro lado, estacionen en cualquier lado, salen y dicen,
3: bueno,
0: hoy no hay nadie.
3: Espere, si no es evento masivo a esa hora, no hay multa porque es hasta las 20 horas, Giro.
0: Ah, es verdad.
3: El partido es a las 22.
0: 22.
3: Puede que alguno vaya temprano, antes de las 20, para hacer la previa. ¿A eso se refiere usted?
0: Sí, una previecita con,
3: claro,
0: con un matecito, con edulcorante.
3: En ese caso, no olvide de activar el estacionamiento medio.
0: Por favor, ¿eh?
3: Empiezan las multas a correr.
0: Bueno.
3: No hay tu tía, no hay más.
0: No hay nada. Tu tía, me gusta. Un abrazo a la tía Mari. ¿Sabés cuántas carnes, kilos de carne han exportado especialmente para los jugadores de la selección argentina?
3: 500.
0: Sí, 500 kilos de carne.
3: Poco.
0: No, o sea, vos se te pueden pasar las multas del FETA, pero la carne no
3: pero
0: se pasa
3: poco
0: nunca.
3: Y dos.
0: Bueno, gracias.
3: Son 40 días. O sea, tiene 12 kilos y medio por día. Son como 40, ¿no? De la selección.
0: No, bueno, pero no, ¿cómo se van a comer un kilo de carne? Está bien.
3: Pero ¿cómo no?
0: Bueno, acá dice Héctor que les decían bolas de fraile los largos de la misma masa, suspiro de monja. Bueno, mira cómo uno aprende. Se ve que los larguitos de la misma masa de la bola de frailes le decían claro, suspiro de monja.
1: Ah, bien.
3: ¿Por qué suspiro?
0: No sé.
3: Claro.
0: No, no sé, chicos, la verdad no.
3: Me parece que sí lo entiendo.
1: Sí,
0: ¿sí lo entiende?
1: Sí, lo entendimos.
0: Bueno, 10 minutos y se harán las 7 de la mañana. Está fresco, los que están arrancando, muy frío. 4 grados 8 décimas, humedad 97%, máxima para hoy 18. Bueno, Alvarado, nos chateamos durante el partido, ¿sabes?
3: Sí, mañana estamos
0: ready. Vamos,
3: bueno,
0: a
3: de adelante, vaticinen.
0: Vamos a Argentina.
3: Tire un pronóstico.
0: Carajo,
3: tire
0: no,
3: pronóstico.
0: No, no es pronóstico.
3: Pide pronóstico.
0: Máxima para hoy 18 grados.
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Los tipitos, Flor Negra, ya llega el profe. Vamos a preguntarle al profe si al colegio hoy se va con la camiseta argentina o no.

0: las hojas, todas las hojas de la carpeta celeste y blanca.
1: Claro.
0: A las 7 de la mañana, 3 minutos, estos son los principales títulos en este 16 de junio en el Despabilate Amor. La CGT evalúa una semana de protestas escalonadas mientras redefine su estrategia contra la reforma laboral.
1: El sindicato comenzó a discutir una nueva etapa de confrontación con el gobierno de Javier Milei. Los gremios duros presionan por una huelga general.
0: Empresas de transporte alertan por la crisis y pagarán el aguinaldo en cuotas.
1: FETAP advirtió una crisis financiera en el sistema de transporte de Córdoba Capital y anunció que el SAC se abonará en pagos mensuales hasta noviembre.
0: Llegó el día, señor. Señores, Argentina inicia hoy la defensa del título mundial ante Argelia.
1: El equipo dirigido por Lionel Scaloni debuta en la Copa del Mundo hoy a las 10 de la noche contra el elenco africano. El partido se disputará en Kansas, transmite Cadena 3.
0: A las 7 de la mañana, 4 minutos, estos son los principales títulos que ya pasaron.
1: Claro. 4 grados 8 decimos a esta hora en Córdoba capital, cielo despejado, 97% de humedad. Máxima para este martes 18 grados en Córdoba y en el país. 7 de la mañana, 4 minutos.
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0: Opa, 7:18, buen día, 16 de junio, Felichita está aislado afuera. Lleven lana, chicos, vamos a salir. Ay, espera.
1: Mucha bufa.
0: Todo celeste y blanca hoy acá adentro, ¿eh?
1: Por
0: todo.
1: Supuesto,
0: te veo
1: bien.
0: La carita, te veo los ojos, pero tenés ojos blanco, azules.
1: Mira qué gringo que estoy.
0: Pareces un siberiano, chiquito.
1: Mira lo que estoy, parezco un husky. ¿Cómo
0: sí,
1: es?
0: Hay un hashico.
1: Sí, no.
0: ¿Viste cuando dicen, ese perrito que es un hash puppies?
1: No.
0: Claro, pero ¿cómo es la raza?
1: Claro.
0: Es del hash puppies. Cuando dicen, ¿Es un collie? No, ¿es un lassie?
1: Claro,
0: no,
1: es un lassie. No.
0: Pareces un siberianito, mira.
1: Es un collie.
0: Bueno, ¿cómo están las calles de Córdoba, siberian?
1: Hay demoras en este momento, siberianos, desde Caseros, en la calle Caseros, desde Mendoza hasta Arturo M. Vaz, y en la calle Mariano Moreno, desde Boulevard San Juan hasta Avenida Colón. Trabadísimo todo. Si podés, guiño, guiño, evita la zona.
0: Trabadita la cosa. Vamos, que hoy nos acostamos tarde. Así que pónganse las pilas que ha llegado el profe.
1: ¿Mañana se puede llegar tarde entonces?
0: ¿Mañana?
1: Sí.
0: ¿Mañana hacemos la campaña de llegar tarde?
1: Vamos, sí, porque un montón se van a acostar tarde.
0: Hoy lo voy a recibir al profe con otra canción, espérate.
1: Ah, nos encanta.
0: Sí, le vamos a cambiar la música.

0: Cecilia.
1: Hola, buen día.
0: ¿Cómo va, profe?
1: Hola, buen día, Dire. Buen día, Varea. Buen día, clase, familia argentina y del más allá también, porque nos escuchan en todo el mundo.
0: Argentina. Hola, Dira.
2: Argentina.
0: Uy,
2: Argentina.
0: Me pasaron una canción.
1: Buen día, chiquitines.
0: Tan hermosa de la versionada de la de
1: ¿selección?
0: Las estas de tribuna, sí, tribunera. Sí, tribuna. Que después se las voy a compartir, chicos.
1: Por favor.
0: Porque está muy emocionante, que tiene que ver con la amistad, con todos los valores de los amigos en la vida.
1: Qué lindo. El
0: hermoso.
1: El equipo, todo.
0: Hermoso.
1: Pásemelo, Dir.
0: Sí, se lo voy a pasar. ¿Y usted con qué anda? ¿Va a ver el partido hoy o no?
1: Por supuesto.
0: ¿Quiere, claro, que, ¿quiere que les haya escuchado un pedacito ahora?
1: Por favor.
0: A ver. Para que suba el volumen.

0: colchón.
1: Un colchón, la mía. Qué lindo.
2: Un oído, una charla sincera de amigos, mano a mano.
1: ¡Qué lindo!
0: ¿Por qué estamos poniendo esto ahora?
1: Un lindo mensaje, porque es un lindo mensaje.
0: Es una canción tribunera esta.
3: Sí, sí, sí, es tribunera.
0: Porque me la pasó una amiga mía para la selfie. Salíamos para Kansas y terminamos en Quilino.
1: Sí, terminamos en Tulumba, en los túneles de Tarimba.
3: Pero siempre se disfruta el recorrido y uno se deja sorprender por los caminos que les toca recorrer.
1: Caminos del interior.
0: No es el resultado, es el proceso.
1: Claro, tal cual.
0: Pero, esa canción es tribunera, por eso yo se las regalaba hoy.
3: Pero bueno, con respecto a eso de que no es el resultado, sino es el proceso, diré.
0: No sé por qué hice eso. No tengo una respuesta a todo.
1: No hay por qué, dijo una china por ahí. No hay por qué.
0: No hay motivo, no hay por qué. Yo parezco una factura. Una factura con, ¿cómo se llama? Azúcar impalpable, porque eso que trajo Barea, esa pinturita que trajo el profe, usted.
1: Sí, profe.
0: Nos pintamos la boca todo mal. Tengo la boca toda blanca.
1: No importa.
3: Maquillaje.
0: Me hubiera morfado una.
3: ¿Maquillaje de Argentina?
1: Claro.
0: Sí, pero la puse mal.
1: Bueno, ya la vamos a volver a revocar bien.
0: 4 entradas para los cines.
1: ¡Vino!
3: Bueno, estudiantes, tenemos la fake news. Tienen que adivinar dónde está el dato trucho, el dato falso. Dentro de la noticia. Que la noticia es que la selección argentina llevó exactamente 2.630 kilos de carne al Mundial de Qatar 2022. Para este Mundial llevó mucho menos. Un poquito más de media tonelada. Que incluye bife ancho, bife angosto, vacío, lomo, colita de cuadril, corazón de cuadril, entraña fina, matambre, pelleto, roast beef, asado de tira, tapa de asado y osobuco. Y adicionalmente, hay 500 chorizos para chobripanear la dura en los días de descanso.
0: En todo eso que está leyendo hay un dato falso.
3: Hay algo que está mal. Que no es correcto.
0: Qué difícil.
3: Bueno.
0: Dale una ayuda.
1: Un guiño guiño, profe.
0: Un guiñito.
3: Piensen que tienen que comer sana selección argentina.
0: Bueno, dígalo de nuevo.
3: Bueno, la selección llevó un poquito más de media tonelada de carne.
1: Bien.
3: Para alimentar al plantel. Entre los cortes hay bife ancho, bife angosto, vacío, lomo, colita de cuadril, corazón de cuadril, entraña fina, matambre, pechito, roast beef, asado de tira, tapa de asado y osobuco. Y también hay 500 choricitos para que la selección la choripanee duro en los días de descanso.
0: 500 chorizos, dice usted que llevaron.
3: 500 chorizos.
0: Chicos, ¿dónde?
3: Mezcla.
0: ¿Dónde está el dato falso?
3: ¿Dónde está el dato falso?
0: ¿A dónde está? Por 4 entradas a los cines.
1: ¡Vino!
4: Hola, soy Jeremía del Colegio Santo Domingo Guzmán. Y la respuesta es que es falsa. No llevo asado a la selección argentina para comer. Despabilate, amor, espero ganarme las entradas.
0: Buen día, chicos. 7 de la mañana, 24 minutos. ¿A dónde nos vamos?
1: Al himno de los
3: despabilados.
5: Me gusta el olor que tiene la mañana. Me gusta el primer traguito de café.
6: Hola, soy Amadeo, Colegio del Niño Deportistas. Y la respuesta es que no llevar un corazón de cuadrito. Un besito,
0: chao, chao. Tire opción, profe, muy difícil. Oh.
7: Soy Julián Boyero del Colegio Robles. Y la respuesta falsa, el chorizo.
1: Va por ahí.
7: Despabilate, amor.
0: Buen día. Qué rico un chori a esta hora. ¿Qué querés que te diga? Lleven de merienda chori.
8: Y el dato falso es que no llevaron asado. Despabilate, amor, chao.
0: ¡So! ¡Vamos! Buen día.
3: Imagina correr después de comerte 5 chorizos.
0: No,
1: un montón.
9: Hola,
1: un montón.
9: Soy Juan y Pasta. Hola,
10: y el Tommy.
9: Y la respuesta correcta es que no llevaron chorizo.
1: ¿Es?
11: ¡La Argentina!
1: ¡Vamos! ¡Argentina!
12: Hola, soy Nicolás del Colegio San Buenaventura.
3: Hola, Nicolás.
12: Y la respuesta es que no llevaron chorizo. ¡Dale!
1: ¡Dale!
12: ¡Despabilate, amor!
10: amor.
0: Dale, este es de caballito, ¿eh? Dale, vieja, dale. Nani, nani, nani, nani.
11: Hola, profe, hola, Fla, hola, Fer.
1: Hola.
11: La respuesta correcta es...
13: No llevaron chorizo.
11: No llevaron chorizo. Chau, despabilate, amor.
14: ¿Amor? Y la respuesta es el dato falso de los chorizos. Despabilate, amor.
0: Eso, chicos. Dale que están despabilados hoy. Vamos, Argentina.
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0: 7:37, buen día despabilados, fresquito en Córdoba, 5 grados a esta hora.
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0: ¿Cómo viene el level de despabile? Hace mucho que no hacemos ITE.
3: Y despacito, porque hay algunos que van arrancando hoy como si fuese sabor a lunes, otros que por ahí vienen del tirón del fin de semana sin frenar y bueno, vamos para adelante.
0: Tironazo. Bueno, supuesto. ¿Cómo estamos del ITE? La inspección técnica emocional.
3: El ITE.
0: El ITE yendo. El ITE bienite. ¿Cómo estamos con ese ánimo?
3: Bueno, sí, bien, hoy, por supuesto que hay otro ánimo hoy.
0: Hoy hay ánimo de, claro.
3: Sí, festivo, vamos a Argentina.
0: Meta serpentina. Che, qué cara que están las pinturitas esas de Argentina, ¿eh?
3: ¿Viste?
0: Esas que trajo Brasca. ¿Te gastaste el aguinaldo, Brasca?
3: Hay que evaluarlas.
0: ¿Cuánto te sale? En 12 cuotas compró la pinturita
3: ahora,
0: para la cara.
3: En ahora 12.
0: En ahora 12. Éramos tan pobres. ¿Cómo están las calles, Barea?
3: Hay demoras en este momento en Chacabuco, desde Plaza España hasta Rosario de Santa Fe, y en Sabatini, desde Bajada Pucará hasta Tránsito Cáceres de Allende.
0: ¿Con quién nos encontramos? ¿Sofi?
3: Sofi.
4: Hola.
0: Hola. Julián.
4: Buen día.
0: Buen día, loquita hermosa.
3: ¿Cómo estás, Sofi?
4: Muy bien, muy contenta, porque le voy a dar una noticia hermosa a mi hijo cuando salga.
3: ¡Qué lindo!
0: Eli, te lo charlaste al profe, ¿no? Dijo, bueno, va a salir la mamá de Julián. Bueno. ¿Ustedes tienen...?
4: Sí, dentro del cole.
0: ¿A qué cole va?
4: Al Robles.
0: Bueno, decime una cosa, ¿cuál es el dato falso de todo lo que dijo el profe que van a llevar, el cargamento que va a llevar la selección argentina a Qatar?
4: Y bueno, el dato falso es que llevan chorizo.
3: ¡Vamos, Sofi! ¡Bien!
0: No hay choripán.
3: No, corte de carne.
4: No hay choripán. Alimentación sana y controlada para ganar la cuarta.
0: Oh, ¡vamos! Son un paquete de fibra silvapen, ¿eh? Fibra, más fibra.
3: Pura fibra.
4: Totalmente.
0: Bueno, mamá de Julián, te tenés que venir a la radio a buscar las entraditas. ¿Cómo ven el partido hoy o no lo ven?
4: No, obvio que se ve. Acá toda la familia es muy futbolera, así que se ve todo el partido. Y no llamen por teléfono, no manden mensajes, no comenten, no hablen.
3: No vamos a atender.
0: Este es del sindicato de la delegada gremial de Scaloni.
3: Claro.
4: Totalmente.
0: ¿En serio?
4: Me encanta la época del Mundial, disfrutamos un montón, nos vemos los partidos, aunque no sean de Argentina, los vemos en casa.
0: ¡No!
3: Ah, sí, en todo el Mundial, todos los partidos, todas las fases.
4: Sí, sí.
0: ¿En serio me
4: decís? Vimos el de España, vimos todos los partidos de países que pueden ser posibles rivales de Argentina, sí. Los vemos con el papá de Julián. Y nos ponemos a evaluar qué nos conviene, qué no nos conviene. Y sufrimos desde el primer día.
3: Analizan todo, Sofía, en la familia.
4: Todo.
0: ¿Cómo la quiero esta botinera?
3: Sí, amamos.
0: Y vos sos de la típica que opina, che, ese está bueno, ¿no? Mirá qué bueno que está el otro, ¿no? O vas por lo técnico.
4: Sí, bueno, por ahí se me escapan también esos comentarios, pero bueno.
3: Un permitido.
4: Julio no lo pone muy feliz, esos comentarios.
0: No. ¿Sabés qué? Que no le salga la envidia por los poros a los hombres. Cuando nosotros, la Argentina básica, la base, a la base, que no tiene levantavidrio, queremos opinar de los hombres. Porque, ¿sabes qué?
4: Alimente el ojo, nada más.
0: Bueno, no se sabe nada. No se sabe nada. No sabemos nada. Si de repente te llama De Paul, tampoco, viste, vas a ser arisca.
4: Ay, no, por favor. Un saludo no se le niega a nadie.
0: No, esa. Un vaso de agua y bueno. Bueno, escuchame, Sofi. ¿Qué van a cenar hoy?
4: ¿Qué vamos a cenar todavía? No sé. Pero yo dije que iba a cocinar temprano. Y no pienso ni lavar un plato en ese momento. A las 10 menos 5 ya está listo, al frente del televisor.
3: Una picadita y chao, a seguir, ¿no?
0: Sándwich de miga, claro. Vamos, no se lava nada. Bueno, te queremos.
4: Algo fresquito para tomar.
3: Por supuesto, es
0: sí.
3: Siempre.
0: No te me vas a deshidratar.
3: Clave, guiño, guiño.
4: No, por favor.
0: Una limonada con espuma.
3: Claro.
0: Bueno.
4: Obvio, sí.
0: Besito grande, chao, Sofi.
3: Beso, Sofi.
4: Una alegría, besos a todos. Nos escuchamos todos los días.
3: Gracias.
0: Chau, Diosa.
4: Beso.
0: 7:42. El timbre de voz que tienes igual al de Bárbara Anderson, nuestra compañera de Cadena 3.
3: Sí, me daba esa sensación.
0: Idéntica.
3: En un momento, wow.
0: ¿No será Bárbara Anderson?
3: No, Sofía, Sofía.
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0: Catita, la Fuerza Aérea, desde Circunvalación hasta vaya a saber dónde, porque me tuve que meter el barrio para poder salir de ahí, está súper, súper, súper, súper trabada.
1: Súper.
0: Un desastre la Fuerza Aérea.
1: Gracias, Janina, querida. Sí, nos mandaban acá oyentes. Qué lindos que son. Cuando hacen el...
2: Pablito Pascolo mandó mensaje, dice, hay demoras en Fuerza Aérea de Enfadea por quema de gomas de empleados de la fábrica.
1: Me encanta cuando hacen el corresponsal ad honorem. ¿Flavia? No, claro. Fla... Es Estados Unidos, no a Qatar, donde llevaron la carne.
2: Pero 4 años atrás,
1: no,
2: Fla.
1: Chicos, vengo en carreta. Sépanme disculpar, me he levantado disociada.
2: No la presionen hoy, ¿eh? No la presionen.
1: No sé quién soy yo, no he dormido, mi hija tosía como un Terian. Entonces yo estoy hablando de Qatar. ¿O dónde?
2: Bueno, elijo creer.
1: Qatar, el chori que me voy a catar hoy.
2: Qatar es lo que el chori que podés catar, y Qatar fue justamente a donde nos llevamos la tercera. La tercera Copa del Mundo. Elijo creer. Si vos decís Qatar, bueno, va a ser en Kansas. Pero...
1: Bueno. Errar es humano, perdonar es divino. Escuchame una cosita.
2: Sí.
1: Hoy, al final, entonces, ¿hacemos pijamada o no los del Despabilate Amor?
2: No,
1: hoy
2: no. No se puede.
1: Qué mala onda que tenés, Vare.
2: No, porque si no, después mañana, ¿quién nos levanta? Porque esas pijamadas nuestras, ya sea donde terminamos.
1: Que no, me levante el Papa. Bueno, 7:51 y estás arrancando, 4 grados 8 en Córdoba, 97 el porcentual de humedad, máxima para hoy 18, mayormente nublado hoy, ¿eh?
2: ¿Cuándo vuelve el sol? Recién para el viernes estaría saliendo el sol nuevamente.
1: ¡Uy, qué bonito! Estoy viendo un fin de semana de casi 18 grados con sol radiante.
2: Y las mínimas que se vienen para la semana próxima, agárrate.
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0: Dale, Luis Fonsi, perdónalo. Luis Fonsi junto a Faith, cambiaré. Un minuto y se harán las 8. Uy, mira qué bonito que se está poniendo el amanecer.
1: Ay, como vos.
0: Ay, como vos,
1: de
0: como
1: bonita
0: vos.
1: Bonita la mañana.
0: Qué hermoso. ¿Sabés que estaba viendo que el mundial donde se juega hoy en Kansas, sí, no en Qatar?
1: No en Kansas.
0: No vengan desinformados,
1: Kansas
0: por
1: Kansas City.
0: Por favor. Ahora les vamos a contar. Es el estadio al aire libre más ruidoso del mundo. Tiene una acústica que dicen que es enloquecedora.
1: Qué
0: así
1: lindo.
0: Que les pongan taponcitos en los oídos porque van a quedar como locos los jugadores.
1: Qué lindo estar ahí.
0: ¿Viste cuando te metes en esos lugares donde hay fea acústica que salís, sí, como mareado?
1: Bueno.
0: Bueno, así van a salir.
1: No, por favor.
0: No es que somos envidiosos. Es que, bueno, no hay buena acústica. Ya les contamos un poquito más. Dale.

0: Qué lindo. André Moya hoy nos ha regalado muchas versiones en vivo de estadio mundialista. ¿Sabes cuánto sale un hospedaje en Kansas hoy?
1: ¿Cuánto más o menos?
0: ¿Quieres salir hoy para llegar la noche?
1: A ver cuánto.
0: Unos 105 mil pesos argentinos a 300 mil. Si quieres dormir en Catre, 100 mil.
1: Ah, un vuelto.
0: Colchón, 300 mil.
1: El aguinaldo va para allá.
0: No está tan caro, fíjate, ¿no? No.
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0: Ya te voy a dar el hotel 4 estrellas para vos.
1: Ah, la flauta, ese me gusta.
0: Ah, la Perinola. A las 8 de la mañana, 4 minutos. Estos son los principales títulos en el Despabilate Amor. Más allá del clima mundialista, pasan cosas. Comienza el juicio por la desaparición de Loan Danilo Peña en Corrientes.
4: El juicio inicia con audiencias este martes 16, miércoles 17 y jueves 18 de junio. El debate continuará todos los miércoles y jueves, donde se plantearán nulidades.
0: Mientras tanto, el femicidio que conmueve a toda la Argentina de Agostina Vega declara Claudio Barrelier ante el fiscal Raúl Garzón.
4: Los otros dos detenidos, Osvaldo Faceta y Soledad Andriani, fueron citados para mañana. La mujer optaría por no declarar.
0: Llegó el día, habló Mario Alberto Kempes sobre el Mundial. ¡Ay, Dios mío! ¿Qué dijo? La selección tiene mucho hambre.
4: A horas del debut ante Argelia, el ex campeón del mundo analizó la escaloneta y dice, hasta sacando Leo, este equipo es muy fuerte.
0: ¡So! ¡Vamos todavía! ¿Qué temperatura tenemos a esta hora en Córdoba? Bajó un poquito.
4: 4 grados 4 decimos a esta hora en Córdoba capital, 99 el porcentaje de humedad. Máxima para este martes, 18 grados.
0: Mayormente nublado para hoy. Despabilate amor, despacito.
4: En Córdoba y en todo el país, 8 de la mañana, 4 minutos.
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0: hermoso el amanecer para ir acompañando con esta canción de Look What You've Done. Look that. What? Look What You've Done.
1: The Jet.
0: The Jet. ¿Sabes qué quiere decir? Look What You've Done. Mirá lo que hiciste.
1: Mirá lo que hiciste.
0: Ah, ahí la
1: Sin
0: tenés.
1: Sin vergüenza, como ahí dice mi abuela.
0: Ahí la tenés. 4 grados 4. Si están arrancando, por favor, mucha lana. Las tangas, si se van a poner las tangas de la selección, de lana, mijito. Las dos tangas que me compré de la selección argentina.
1: ¿Son de lana?
0: No, son de.
1: De lycra.
0: De jersey. No, son de algodón. 10.000. 10.000 las dos tangas.
1: Ah, de algodón.
0: Te puedo prestar una voz para
1: ver. No, te agradezco. No estaría usando.
0: A la noche. ¿No? ¿No te pinta?
1: No. Bueno. Demasiado que me dejé que me revocaras la cara, sí.
0: Porfa. Pero te queda hermoso. Oh.
1: Una
0: aparte, vos que sos de tez morenita.
1: ¿Cómo?
0: De trigueñito.
1: Hasta que no hay nadie ahora.
0: Hasta que nadie. Trigueñita. Anda a reclamarle ahora.
1: Anda a reclamarle a Montoto.
0: No
1: como
0: tenemos ni nada. Vos que sos trigueñito.
1: Ajá.
0: Te resalta la bandera, mirá.
1: Oh,
0: en ese cachetito hermoso. Te mordería la bandera, negro.
1: No, por
0: vení
1: favor,
0: que
1: es
0: te
1: un
0: muerdo.
1: Montón. Ven. Mordeme acá el costadito.
0: 8 de la mañana, 13 minutos. Bueno. Estamos contentos porque no importa nada. Nada, hoy juega la Argentina.
1: Resbalín 500 a la realidad y allá vamos.
0: Se filtra la alegría y la belleza entre tanta tristeza y oscuridad, pero somos todos felices. Están pensando en la palabra ustedes,
1: por
0: ¿no?
1: Por supuesto.
0: Bueno, ha llegado el gerente, abrirle la puerta.
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0: Tráeme por favor 2 porciones de la cábala de la selección argentina.
1: Ay, ah, ¿de la pasta frola?
0: Sí, de
1: ¿con membrillo?
0: ¿Con membrillo?
1: Batata.
0: No, membrillo, es la cábala de la selección, es membrillo.
1: Ah, bueno.
0: Y la señora que se los lleva se llama Elena.
1: Ay, doña Elena.
0: El emprendimiento es OMG Elena, ¿sabes qué quiere decir?
1: ¿Qué?
0: Oh my God, Elena.
1: Oh my God, Elena, esta pasta frola.
0: Se ve... Oye, Elena, te has pasado. Oh, my God,
1: está
0: chingale.
1: Está bien chida. Está bien chida la pasta frola, Elena.
0: Está exquisitísima.
1: Luego de unos taquitos y unas micheladas, la pasta frola de Elena.
0: ¿Qué le has puesto, Elena? Lo has dado toda madre, cabrón.
2: No soy Elena, no soy un cabrón.
0: Bueno, ahí está.
1: Soy
0: todo...
1: una pasta frola que quiero que me coman hoy.
0: Oye, y le pone ralladura de limón. Elena no pega ni con faz.
1: Elena, no. Elena, no.
0: En la relación a la receta de la pasta frola de...
1: Sí.
0: Oh, my God, Elena.
1: Elena, oh, my God.
0: Elenita, todo esto es tuyo, Walquilas.
1: Estos sabores, Elena.
0: Está chidísima.
1: Ay, órale, que quiero otra porción más, Elena.
0: Te aventaste mi vieja, Elena. Bueno, dice... Ralladura de limón, le pone Elena.
1: Sí.
0: Y esencia de vainilla.
1: Mira.
0: No pegue, Elena.
1: Bueno, pero es un
0: no,
1: toque,
0: no pega,
1: es un
0: no pega.
1: Detalle.
0: No pega.
1: Que es lo que es, y el ingrediente secreto que solamente... ¡Oh, my God, Elena! Lo sabrá.
0: ¡Oh, my God! ¡Está de la madre! Viajamos a Alabama solo para ver a nuestro amigo y darle la frola. Dice Elena, feliz.
1: Ay, esa está chata.
0: Vale, vale, que le paguen, ¿no? Que no sean tan laucha por ser
1: vamos,
0: de...
1: Vamos, Elena, otra mucha porción.
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7: Llegan los Baba. Che, ¿cómo está Dargelos? ¿Se cayó del escenario?
8: Se cayó del escenario. Nosotros rezando todas las virgencitas a vida y por haber, porque una situación bastante complicada.
7: Sí.
8: Se golpeó mucho la cabeza, en la caída se puede ver en el video que se ha viralizado.
7: Vi el video, está impresionante ese video.
8: Sí.
7: Yo una vez vine acá al Orfeo, cuando estaba el Orfeo, fuimos a ver con Alma, mi hija, Barney.
8: Sí.
7: Se vino a pique Barney para...
8: ¿En serio? Bueno, pero decís que Barney está colchonadito.
7: Trago,
8: Dargelos no estaba colchonadito.
7: No, claro.
8: Entonces pongan unas vallas en los escenarios,
7: ¿viste, chicos, la chica esa que se tira en bungee jumping y no le ponen la atadura?
8: Eso fue tremendo.
7: Babasónicos, muñeco de Haití, buen día, 4 grados 4. Despabilate, amor.

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0: 8 de la mañana, ya 27 minutos. Ya te vamos a contar un poquito de los zorros del desierto. ¿Quiénes son? ¿Quiénes son los zorros del desierto?
1: Son los zorros del desierto?
0: Ah, aquí los ha.
1: Qué buena pregunta.
0: No, bueno, averiguate, averiguate. Mira, en el mensajero de la Hit, sí. María dice que ella le pone ralladura de limón y vainilla a la pasta frola. Oh, con aceite en vez de manteca. Tráeme una,
1: Proba
0: María.
1: Cosas nuevas, Fla, dice María. ¿Apa? Nancy también coincide.
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0: Ralladura de limón y vainilla a la pasta frola. Oh, con aceite en vez de manteca. Tráeme una,
1: Proba
0: María.
1: Cosas nuevas, Fla, dice María.
0: ¿Apa?

0: Sí, Enzi. ¡Oh, qué rico! El plato de Argelia. ¿Sabes qué estábamos viendo? Acá nos contaba Lore que el plato de Argelia es el cuscús.
1: El cuscús.
0: ¡Qué rico! Cuscús. Sí, che, creo que es como ay, no me está saliendo, me sale como es como aserrín, te iba a decir. Búscalo ahí, qué puntualmente qué es el cuscús, pero es tan rico, le pones arriba las ensaladas. Ah, oh,
1: trigo duro, trigo. Sémola de trigo duro, ¿viste? Me parecía que era trigo por la forma.
0: Sí. Bueno, máxima para hoy 18.
1: Para mañana miércoles, mitad de semana, mínima 6, máxima 18 grados.
0: Jueves, una mínima de 12, una máxima de 16. Hola, hola Carlitos. Dice Carlos, hola, buen día, espabilados de la vida. Yo no escuché hoy el cuscús. Ah, el cucú.
1: El cucú no le
0: sonó. ¿No te sonó el cucú?
1: No, no.
0: Che, ¿es lo mismo que el trigo burgol?
1: Ay, qué buena pregunta.
0: Mario.
1: Ay, Blanquita.
0: Escúchame, ¿es lo mismo?
1: Desconozco.
0: Bueno, no sé. Espero que le suene el cucú, ¿eh? Porque vamos, ah. Aguanta Argentina,
1: con el cucú,
0: ¿eh?
1: Vamos con el cucú.
0: 8 de la mañana, 32 minutos.

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0: Dale con una abrazada, me olans. BTS Swim llega tu figurita
1: despabilada.
0: Abrimos
1: el paquetito.
0: El paquetit. Le paquetit petit.
1: Le paquetit.
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0: ¿Ese es el paquetito que te tocó?
1: Mira lo que me...
0: Está seca porque mira, no tiene ni plástico. A ver.
1: Bueno, a ver.
0: Ahí está.
1: Seco, crocante, le pusieron poco pegamento, ¿eh?
0: A ver qué jugador nos tocó en tu figurita despabilada.
1: No, mira lo que es. Un número uno, te digo, que salvó al equipo con varias atajadas ayer.
0: El héroe de ayer detuvo a España, una de las favoritas de la Copa del Mundo.
1: Exactamente, el arquero de Cabo Verde que jugaron contra España.
0: Abrí la ficha, ¿eh?
4: Nombre real.
0: Josimar José Ebert Díaz.
4: Fecha de nacimiento.
0: ¡Bocina! Estamos con delay. 3 de junio de 1986.
4: Edad.
0: 40 años, bocina.
4: Altura.
0: 1,89, no le importa ni a tu tía.
4: Antecedentes.
0: Desarrolló una carrera muy humilde pasando por clubes de Cabo Verde, Angola, Moldavia, Portugal, Chipre y Eslovaquia.
4: Historia del jugador.
0: Fue bautizado como Josimar en honor al ex lateral brasilero que jugó en la Copa del Mundo de 1986.
1: Fue criado por sus abuelos y aprendió a ser arquero jugando en la calle.
0: ¿Por qué le decían? ¡Bocinha! ¡Bocinha! ¡Bocinha!
1: ¡Bocinha! ¡Vení para casa!
0: ¡Toma pa' vos, bocinha! En portugués significa abuelita. Se lo pusieron como burla cuando era niño, porque siempre recurría a su abuela cuando se golpeaba jugando al fútbol. ¡Qué bonito! Entonces se transformó en su marca.
1: Claro, marca de cariño y demás.
0: ¡Bonito! De Cabo Verde.
1: Llegó al Mundial totalmente desconocido, con una valoración del mercado muy baja, pero su actuación ayer ante España, ¡fua!, lo elevó.
0: El rebote mundialista, tras arrancar el Mundial como uno de los futbolistas más veteranos y de menor cotización del torneo... Tomá, bocinha, otra que Tim Payne.
1: Bocinha.
0: Con un valor de 40.000 euros, su cotización, ¿sabes a cuánto subió?
1: ¿A cuánto?
0: 10.000 euros.
1: ¡Ay, cariño!
0: ¡Carela! En cuestión de horas, gracias a sus atajadas ante España, una de las mejores selecciones del mundo. Hoy, en tu figurita despabilada...
1: ¡Bocinha!
0: Josimar José Ébora Díaz. Te manda saludos, bocinha. El Diego Martínez. ¡Papá!
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0: otra versioncita en vivo que tira André Moya, tan biónica. Mis noches de Neru, vamos. Te quiero. 8:53, vamos que nos vamos. Vamos que arranque el partido, vamos. Pone la tele. 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

0: Figurón, chicos, figurón. Fíjense, saltó de 4.000 seguidores a 4.200.000, 4.600.000. Ayer, en el mismo día, durante el partido.
1: Si no abro el micrófono, no habla nadie. ¿No?
2: Y se hablaba sola.
3: Es que Martín, lo amamos a vos, Ziña. Es electricista de día y arquero titular de Cabo Verde de noche.
2: Qué maestro.
3: Y le pudieron empatar a España. Nada, lo amo. ¿Vos viste la cara de Bocinha?
2: Sí.
3: La bomba, Bocinha.
2: Bah.
3: A Bocinha le gusta, Bocinha.
2: Pasa que la vara también.
3: Bueno, dice, Cabo Verde tiene 530.000 habitantes. Son tres islas perdidas en el océano cerca de África. ¡Qué hermoso! Y la alegría por empatarle a los españoles. Claro, a Bocinha no le entra en el corazón. No va a poner un enchufe nunca más, Bocinha, dijo.
2: Miguel Ángel,
1: no soy más electricista, dice, carajo.
2: Están a full hoy. ¿Cómo que si valía el arquero 40.000 euros después de ayer subió a 10.000 euros?
3: No, Miguel, no te hagas...
2: Voy mar, te hacen malos
3: Miguel,
2: feriados, dice
3: vení
2: Miguel.
3: Acá, no. Vení acá, Miguel.
2: Vení acá, Miguel.
3: No pasá, te hagas el...
2: Miguel.
3: No, le sube, la cotización sube 10.000 euros en cuestión. En horas, pero en horas.
2: En
3: después
2: horas.
3: Va a subir mucho más.
2: O sea que se cotiza más de 50.000 euros.
3: No va a comprar nunca más una zapatilla de enchufe.
2: Olvídate.
3: Bocinha se fue a las nubes.
2: Nunca más una alpargata.
3: Che. Atenti, invitación para hoy a colaborar, a coser los cuadraditos con los que van a armar frazadas para donar, ¿eh?
2: Te esperamos hoy desde las 3 de la tarde hasta las 6 de la tarde en Alvear 254, llevar agujas para coser los cuadraditos y van a convidar merienda, café, habrá música para amenizar la tarde. Muy lindo momento para esta campaña de Un Abrigo del Corazón.
3: Y a tantos que les sirve muchísimo esta iniciativa. Una palabra por ti. Bueno, qué hermoso. No, igual...
2: Lo de Cetrogar, ok, está cruzada la aguja.
3: No estamos bien. Gracias por ser parte.
2: Uno va de la Colón para el Kempes, el otro de la Colón para el centro.
4: El club del Pico y la Pala acaba de empezar.
2: No, otra que está cruzada.
3: Bueno, gente hermosa, a disfrutar hoy, ¿sí? Así este país por lo menos se siente un poquito más alegre porque venimos de tumbo en tumbo, señores. Que la selección, ojalá, bueno, salga bien, ojalá.
2: Vamos, Argentina.
3: Mañana les pedimos que nos escuchen, ¿sí? Alguien que nos escuche. Gracias, Fernando Barea.
2: Gracias, Flavia Iroz.
3: No,
2: será hasta mañana.
3: Gracias, Martincito Brasca. Gracias, Fede Alvarenque.
2: Gracias, André Moya, en la musicalización.
3: Llega con ustedes Mariana Azán. Mansur, un poquito de descanso.
2: Sí, está bien. Este
3: chico viene con el pico y la pala. Será hasta mañana. Que gane el mejor.
2: ¿Cómo el mejor? ¡Iros!
3: Será hasta mañana. Que la pasen muy bien con este solcito. Chau, chis. Los queremos mucho.
2: Beso.

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Hola, hola. Hola, muy buenos días para todos. ¿Cómo les va? Bienvenidos a esta hermosa mañana. ¡Ay, qué fresquito que está afuera, por favor! ¿Cómo están las calles de Córdoba en esta mañana? Post fin de largo han salido todos, pero mira, chos unas fieras. No te explico cómo está el hombre urbano, la Chacabuco. Bueno, a salir con tiempo, si estás arrancando vos hoy en modo lunes, pero en realidad ya es martes 16 de junio. Y acá estábamos, esta semana sin Andrés, que está de vacaciones. No sé si hacemos acople la mejor fusión. ¿Lo hago así como en el aire imaginario, quieren? ¿Hacemos? Bueno, Andrew, donde quiera que estés, acople la mejor fusión.

0: sí, viste. Sí. Claro. buen día para todo el mundo. ¿Cómo andan, queridos amigos? Ay, qué manija, hoy con la escaloneta. ¿Alguno desvelado? ¿Alguno que está así muy, muy, muy entusiasmado con el partido? ¿O es muy tarde el horario del partido, che? Yo las tengo ahí a mis amigas que estamos, viste, ya señoras mayores. Nos juntamos, no nos gustamos, no porque los chicos van al cole temprano, bueno, que se queden con los padres, no porque los padres también tienen programa, bueno. Un tema, ¿viste? Y bueno, pero el partido hay que verlo, aunque sea en la cama tapadito, hay que verlo. Bueno, Cadena Hit está a full, con todas las pilas para acompañarte hasta la una de la tarde en este programa que se llama Hermosa Mañana, así que espero que te quedes ahí. Anoche estuve en el avant premier de Toy Story 5, en el avant premier de Cadena 3 que se hizo en Cines Dino, ahí en Ruta 20, no, en Alto Verde. Hermosa la película, hermosísima, hermosísima, así que en un rato alguna cosita te voy a tirar, sin spoilear, sino después me retan. Pero bueno, bienvenidos, esto es Hermosa Mañana, mi nombre es Mariana Hassan, está Fer Rojas en la producción, con Fer Barea, está musicalizando Ale Oliva, con André Moya, con Rafa Jaime, así que bienvenidos a todos a este Super Club de la Mañana.
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2: Una mañana fresca, una mañana bien invernal para Córdoba capital, así que abrigate bien que tenemos solamente 4 grados 9 décimas de temperatura, o sea 5 graditos. La humedad está a tope en el 90%, tenemos algo de viento soplando del oeste, es muy suave, casi no se siente esta brisa de viento y la visibilidad continúa reducida en algunos sectores, en algunas rutas de Córdoba. Hoy la máxima pronosticada es de 18 grados, con el cielo parcialmente nublado para la tarde, pero ya vamos mejorando, ¿viste? Va asomando el solcito poco a poco. Hoy 18 grados va a estar realmente agradable en Córdoba y alrededores. Un beso enorme a la provincia de Santa Fe, también conectada con Cadena Hit. Santa Fe capital a esta hora con 8 grados, máxima de 19 para hoy, con el cielo parcialmente nublado. El jueves en Santa Fe puede que caigan algunas gotitas, así que cariños, abrazos. Riojanos también en La Rioja, La Rioja conectado con Cadena Hit, me encanta saber que están ahí. Nos escriben al mensajero siempre los riojanos, así que un beso muy grande. 7 grados en La Rioja, cielo parcialmente nublado. Hoy máxima de 14 nada más. Mañana miércoles máxima de 12 solamente para La Rioja, con cielo cubierto. Mañana va a ser un día nublado. Después, el viernes sube la temperatura en La Rioja y van a andar a puro sol, ahí comiendo unas buenas aceitunas. Y disfrutando de esos paisajes maravillosos. Así que gracias por estar conectados con Cadena Hit y el mensajero recontractivo para que se comuniquen con nosotros y nos cuenten cómo andan, cómo están arrancando esta semana en la previa del debut de la selección argentina esta noche en los Estados Unidos. ¿Vieron cómo llovió? Estaba toda la cancha inundada en Estados Unidos. Por ahí escuché un rumor de que se iba a posponer. Bueno, ya te vamos a dar toda la información. Quédate en Cadena Hit. Llega Gustavo Cerati.

Tan Bruno Mars, I Just Might, es lo que está sonando en el aire de la hit a las 9:20 casi. Y nos vamos a informar un toquecito con los hashtags de esta hermosa mañana. El primero dice Tour Libertario. Javier Milei retoma las giras por el interior con actos en Rosario y Tucumán. El mandatario tiene previsto asistir a los festejos del Día de la Bandera y por el Día de la Independencia también. Va a viajar a España para participar de una conferencia y va a volver ¿a dónde? A Estados Unidos, tras haber sido invitado por Trump para el aniversario del 4 de julio, que es la gran efeméride para los norteamericanos, ¿no? Bueno, otro de los temas del día, bájate la app, dice el hashtag. Comienzan a regir las multas del nuevo sistema de estacionamiento controlado en Córdoba. Los constatadores ya están labrando las actas por los incumplimientos, así que no te agarre esto ahí sin haberte bajado todavía la aplicación. La multa por incumplir el estacionamiento medido varía entre las 2 y las 4 UEM, que es la medida, ¿no?, para cobrar. Esto significa que los valores actuales van desde los 32.900 pesos hasta los 65.000 pesos. Así que habrá que eliminar alguna otra aplicación, algún jueguito, algo ahí, y descargar el SEM para poder habilitar el estacionamiento controlado de la ciudad de Córdoba. No nos queda otra. ¿Qué hable?, dice el hashtag. ¿Qué hable? Indagan a Barrelier, podrían agravar la imputación tras el femicidio de Agostina Vega. Continúa esta investigación. Garzón, el fiscal, va a tomarle declaración al principal acusado por el crimen del adolescente. Los otros dos detenidos van a ser también lo propio el miércoles. Así que, bueno, a no relajarnos con el tema del Mundial y a seguir de cerca también este caso, digo, por el periodismo, ¿no? Que son casos que no tienen que estar ahí de dejar de estar en las primerísimas planas para exigir justicia por este femicidio y tantos otros casos que tenemos. También esta semana arranca el juicio por la desaparición de Loan. Tenemos noticias muy importantes en las tapas de los diarios. Y el hashtag deportivo de Hermosa Mañana dice Flojardi, Uruguay rescató un empate ante Arabia Saudita en su debut mundialista. La Celeste igualó 1-1 frente al conjunto asiático por la primera fecha del grupo H del Mundial. En la próxima fecha, el 21 de junio, Uruguay se va a enfrentar a Cabo Verde en Miami desde las 7 de la tarde, mientras que Arabia Saudita se mide con España a las 13 en Atlanta. Así que 1-1 nuestro vecino de Uruguay. Vamos a ver cómo le va la escaloneta esta noche, que en un ratito les cuento, porque Fer me aportó desde la producción un dato de una efeméride que tiene que ver con Messi y que me parece que puede estar muy bien como antesala para el partido de esta noche. Así que ya en un ratito se los cuento. Pero antes llega la Fabi Cantilo para hacer un clásico a esta altura, un éxito de todos los tiempos. Un tema que te saca una sonrisa. A vos que venís fiacoso y que venís muy en modo fin de largo, dale, metele ganas, que nos canta Mi Enfermedad en la hit. Buen día.

La fiesta terminó. Buen día, buen día, buen día. Hola, hola. Hola, mis amigos, ¿cómo les va? Buenos días, bienvenidos.

exactamente las 9 de la mañana, 21 minutos en todo el país. Buena música, Fabi Cantilo arrancando la mañana. ¿Por qué frena, Cantilo? ¿Por qué frena? Dale, dale, Fabi Cantilo. Señoras y señores, un gusto estar arrancando de esta manera el programa del martes. Vamos.

Servicio Meteorológico indica Defensa Civil puntualmente, habla de probabilidades de bancos de nieblas en gran parte de la provincia. Se recomienda precaución al conducir. Información importante también a esta hora, la coordinación del Centro de Frontera del Paso Internacional Pehuenche, dependiente de la Dirección General de Asuntos Técnicos de Frontera, Ministerio del Interior, informa que el paso internacional se encuentra habilitado para todo tipo de vehículos en ambos sentidos, esto porque estaba cortado el paso debido a las grandes nevadas en Cordillera. Ya te cuento sobre cómo va a estar el clima en el día de hoy. ¿Y cómo va a estar para los próximos días? Amigos, buen día. A ver quién está del otro lado. Digan presente, levanten la mano.

0: Vamos a Argentina, hoy debuta la selección de Lionel Scaloni frente al difícil, complicado, buena selección de Argelia.
1: Cumbia, cumbia, cumbia.

Hola César, amigo, buen día. Lo hemos hecho viral, César. Hola Osvaldo, hola Super Bea, buen día, buenos días. Hola Luca. Hola Mili, buen día. Buen día a todos. Hola Macarena, buenos días. Dale a tu cuerpo alegría, Macarena. Vamos a Argentina, vamos a Argentina. Empezamos con la previa del Día del Padre también en esta semana, martes 16.

0: Tenemos en este momento 4 grados centígrados sobre el centro de nuestra ciudad. La temperatura va a escalar hasta 20 grados. Vamos a tener una tardecita linda hoy.
1: 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Esta es la cumbia que se vacía.
0: Un poco más fresco el día de mañana. Una semana similar, con fríos en la mañana, sí, unas máximas entre 15 y 20 grados.
1: Esta es la cumbia que se vacila. Hoy juega la Argentina, no venga a molestar. Esta es mi gente que no para de alentar.
0: Las temperaturas bajas extremas, ¿cuándo llegarán? Y una vez que inicie el invierno, ya la semana que viene, ¿sí?
1: Sonando en vivo.
0: En vivo, vamos. Vamos Argentina, señores. ¿Cómo salimos hoy?

Cuando esta noche vea Arg versus Arg, claro, Argentina, Argelia. ¿Cómo sé cuál es mi equipo? Hola Tute, hola Choa, hola Chito. Está más fresquito. Pablo me marca 2 graditos de temperatura. Claro, depende de la zona en la que estés. El pronóstico meteorológico nacional indica en la ciudad de General Alvear 4 grados. Pero bueno, acá al Chito, por ejemplo, el auto le marca 2 y depende por dónde andás, hace el 3, 4 grados más, menos. Depende de la zona, por dónde ande el auto. Con Don Diego y con la Tota, alentándolo a Lionel. Vamos, vamos. Hace el 3, 4 grados más, menos. Depende de la zona, por dónde ande el auto. Con Don Diego y con la Tota, alentando.

0: Suelen ser jodidos estos fines de semana largos para arrancar la semana en cuanto al ánimo, ¿viste? Sobre todo aquellos que ansían la llegada de un fin de semana largo y cuando caes en la cuenta que se te pasó muy rápido. Y que todo lo que habías programado para el fin de semana hiciste bastante poco. Habías programado hacer algo en tu jardín, en tu patio, en la casa, arreglar esa cosita que tenés que arreglar. Habías programado pasar un poco más de tiempo con tu gente, comerte un asado con los muchachos, hacer cosas que habitualmente en la rutina del día a día, cuando te come el día a día, no los haces. Y entraste al fin de semana largo y cuando quisiste acordar ya era el lunes a la tarde y ya te tenías que preparar para hoy. Bueno, acá estamos, viejo, acá estamos. Hoy es un día especial porque para aquellos, para los futboleros, los que nos gusta el fútbol, hoy juega Argentina. No hay nada más lindo que el primer partido de Argentina, no todo, ¿no? Pero el primer partido de Argentina en un mundial
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0: tiene como un gusto en particular. Sobre todo porque cuando las grandes selecciones, salvo el 7-1 de Alemania a Curazao, no han demostrado demasiado. Entonces decís, es el momento para que se presente el campeón del mundo. Y también por otro lado está lo mismo. Decís, si a los otros le costó tanto, a nosotros nos va a costar también. Bueno, cuestiones que se develarán esta noche. De todas maneras, decía, quería empezar el programa con un mensaje. Un mensaje para vos, que te está costando el día. Un mensaje que te trae Diego Torres y te dice buen día, como yo también lo hago. Bienvenidos, amigos, vamos a compartir. No, no es esta, no es esta, no es esta. Esta sí. Podría ser la otra, ¿eh? Esto es mejor que ayer, vamos. Buen día, bienvenidos.

16 de junio del año 2026. Acá estamos acompañándote, pasando la mañana. Esta mañana de otoño casi invierno, a muy pocos días de que arranque.

0: Mínimas de nuestra zona, como decíamos, en Ciudad la mínima fue de 1 grado 7 décimas. En Boven la mínima fue de 2 grados 1 décima. 2.5 en Carmenza, 0.1 en Faraón. Y acá aparecen las primeras temperaturas bajo cero. El Juncalito, 4 décimas bajo cero. En Compuertas Negras, 2 décimas sobre cero. En Colonia Rusa, 3 décimas sobre cero. 1 décima bajo cero en el Matadero, 1 grado en la Escandinava, 7 décimas sobre cero en la Marsolina, 1 grado en los Campamentos, 7 décimas sobre cero en Los Ángeles y 0 grados en Cochico. Es la temperatura de las diferentes zonas de nuestro departamento. Pablito fresca la mañana, ansioso por el partido y contento porque esta semana es súper corta para mí. Buena jornada, es corta para todos. Hoy ya es martes, mañana estaremos en mitad de semana. Tengo una semana movida, yo en lo particular. Vamos nomás. Bueno, ¿cómo juega Argentina hoy? ¿Cómo juega Argentina? ¿Quiénes van a jugar en Argentina? Vamos Argentina, vamos Argentina, vamos Argentina, vamos Argentina, vamos, vamos.
1: Argentina, la escaloneta ya llegó. Martínez, Molina.
0: Ah, me gusta mucho esta. A ver otro, a ver otro, a ver otro.
1: ¡Argentina!
0: Es el mismo, ¿no?
1: ¡La escaloneta ya llegó!
2: ¡Martínez! ¡Martínez!
0: No, no me, no, no, no, no me piache, no me piache, no me piache. Vamos con esto, vamos con esto. Aparentemente, si no hay sorpresas que pueden haberlas, y ya se las comento, la selección argentina va a formar esta noche con Emiliano el Dibu Martínez, recuperado de la fractura del dedo anular.
3: En Argentina,
0: Nahuel Molina o Gonzalo Montiel, ponen los diarios. Aparentemente va a ser Nahuel Molina. El Cuti Romero, Otamendi o Lisandro Martínez. Lisandro Martínez o Facundo Medina, de tres. Rodrigo de Paul, Enzo Fernández, Alexis McAllister, eso sale de memoria. Thiago Almada, Messi, Lautaro Martínez. Es el equipo que ha elegido Argentina para jugar frente al combinado de Argelia. ¡Ojo! ¡Guarda la tosca!, decían algunos. Que puede haber sorpresa en la formación. La sorpresa en la formación puede ser que Argentina juegue con línea de tres. O sea, con tres centrales, que van a ser el Cuti Romero, también de Lisandro Martínez. Y los carrileros serían Giuliano Simeone y Nico González. Esa es una formación alternativa que la selección argentina de fútbol ha probado en vistas de, o en este partido con Argelia, o si en algún momento le hace falta jugar así de esta manera.
4: Muchachos, ahora no.
0: Bueno, están viendo el Mundial, están viendo el Mundial. Yo estoy viendo bastante del Mundial, sin estar enganchado y súper manija como yo. Estoy haciéndolo como a la fuerza, trato de ver todos los partidos que puedo. Qué bárbaro los estadios, ¿no? El estadio ayer de donde jugaron Irán y que salieron 2 a 2. Irán y Tom Payne, Nueva Zelanda. ¿Vieron lo que era ese estadio? Bandejas y bandejas y bandejas para arriba. Son estadios de la NFL, ¿eh? En realidad que se han adaptado para fútbol, pero es una cosa impresionante. 9 de la mañana, 41 minutos en toda la República Argentina. Acá estamos nosotros pasando la mañana, pasando este día fresco.
5: ¡Ay! 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
0: Hoy vamos a empezar a jugar con el Día del Padre también. Sí, se viene el Día del Padre, que será el próximo domingo. ¿Ya planeaste dónde lo vas a pasar? Vamos a tener un montón de regalitos para el Día del Padre. Suenan Enanitos Verdes con usted. Señálemelo, alguno de los Enanitos Verdes, claro. Esto se llama Por el Resto de Tus Días. 9:41 en el país, 16 de junio.

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2: Bueno, acá estamos exactamente a las 10 de la mañana, 9 minutos en toda la República Argentina. Estamos pasando el martes, hoy tenemos... Hoy tenemos regalitos, tenemos regalitos, empezamos a jugar con el Día del Padre y empezamos a jugar con la selección argentina. Queremos saber cuál va a ser el resultado, ¿ok? Queremos saber cuál va a ser el resultado de Argentina-Argelia. Arriesganos el resultado que nosotros te vamos anotando y pasando en una base de datos. Entre todo lo que acierten el resultado exacto, vamos a dar buenos premios, ¿ok? No lo digo porque todavía no lo tenemos confirmado, los estamos gestionando, pero vamos a dar buenos premios en aquellos que nos acierten cómo va a salir la selección argentina en el partido inaugural. El partido inaugural para la selección argentina del Mundial de Fútbol 2026 empieza hoy. No hay nada más lindo que un Mundial de Fútbol. Y hoy comienza, amigos. Bueno, empiezo a saludar a la gente. ¿Cómo le va? ¿Qué dice Pajarín?
3: ¿Cómo anda? Buen ¿todo día. Bien? ¿Cómo anda usted?
2: Bien, muy bien. Muy bien, empezando la semana. Jodido, ¿viste? Empezar un martes,
3: semana cortina.
2: Se te pasa rápido el feriado largo, no sé si me pasa a mí.
3: Sí, pasó volando.
2: Claro, que por ahí tenés un montón de planes para hacer en el feriado
3: fresco,
2: largo cuando viene. Y
3: fresco el fin de semana.
2: Sí, fresco. No he sentido tanto frío igual, ¿eh?
3: No, yo sí.
2: ¿Sí?
3: Yo me quedé sin gas, me quedé. ¿Por qué se te acaba la garrafa un feriado a la noche?
2: Es la ley de Murphy. La garrafa se acabará, claro, cuando sea un feriado.
3: Pero las garrafas deberían venir de vidrio y vos vas viendo cuánto te va quedando, o un medidor, algo.
2: Claro.
3: O una luz roja que va a decir, pip, pip, pip, pip.
2: Bueno, no, pero usted más o menos sabe cómo se le está por acabar la garrafa y tiene que tener la precaución de...
3: ¿Cómo me lo voy a saber, no?
2: Y por la cantidad de días, te dura 15 días una garrafa, ¿cuánto te dura?
3: Y el 20...
2: Si vos ves que llevas 12 días...
3: El 26, 20 días.
2: Claro.
3: 20 días.
2: Por eso hay que tener dos garrafas, ¿viste? Que tenés dos garrafas,
3: espero que tengo una que me la prestó mi suegro.
2: Claro, son carísimos los envases.
3: Por eso se chorean tanto a las garrafas, porque son...
2: Y sí.
3: Cotizan en bolsa.
2: Y sí. Bueno, ¿cómo anda, amigo? ¿Qué dices?
3: Muy bien, gracias. Bien.
2: Bueno.
3: Viendo noticias acá. Hoy es el día del ingeniero.
2: Hoy es el día del ingeniero. Saludo para todos los ingenieros.
3: Para todos los ingenieros. Y quiero mandar un saludo al mejor ingeniero que tiene.
2: Ahí viene.
3: No, te voy a salir por otro lado.
2: Te voy a salir por otro lado.
3: Al mejor ingeniero que tiene este país.
2: Sí.
3: Que es Manuel Adorni. Es un ingeniero.
2: ¿Es ingeniero Adorni?
3: Hay que tener ingenio como el que tiene él para hacernos creer a todos nosotros que le vamos a creer. ¿Está? Ahora, ¿sabes cuál es la novena de Adorni? ¿En qué etapa está ahora?
2: Sí.
3: Que no se están peleando quién lo echa. Ya no se discute si Adorni es culpable o inocente. Es culpable. Ya no se discute si Adorni la hizo o no la hizo. No, la hizo como el tuje. Ahora no se sabe quién, se están peleando quién lo echa.
2: Lo peor de Adorni creo que han sido desde que surgió el tema del viaje a... ¿Dónde fue que fue con la esposa?
3: A Nueva York.
2: A Nueva York. Desde que surgió el viaje a Nueva York en adelante, lo peor de Adorni han sido las explicaciones de él mismo.
3: Claro.
2: Él mismo, el famoso me fui a deslomar, ahora lo de los Bitcoin.
3: Me encontré en un $500,000 en un pendrive.
2: Claro.
3: Yo no hice ningún viaje al exterior, me necesitaba hoy.
2: Sí.
3: Pero además lo otro, que ayer escuchaba una periodista, una mujer, ¿no?, que creo que está en TN, de que digo, no está pensando ni en la familia, porque están pidiendo donde van los chicos al colegio.
2: Sí.
3: Los chicos no quieren ir al colegio.
2: Ajá.
3: Porque ya, yo si te digo apellidos ilustres que han pasado por la política, nombre Yabrán, digo, pues de Adorni nos vamos a acordar un tiempo largo. O sea, si vos ponés el nombre de Adorni, y cualquiera que se llame Adorni en el país, hijo o pariente, es una mochila de plomo. Claramente el muchacho tenía un estilo de vida antes de llegar a la política y ahora tiene otro. Y como decís vos, cada vez que... Ha hecho tres notas, tres entrevistas.
2: Sí.
3: Cada vez que pone la cara y la lengua, la embarra.
2: Claro.
3: Pero mal.
2: Claro.
3: Lo que están peleándose ahí, el gobierno no lo quiere echar el gobierno.
2: Sí.
3: Claramente yo lo que creo que va a desnudar una debilidad que ya tiene el gobierno. El gobierno desde que destapó el caso Adorni no ha podido vender ninguno de los logros que tenía. Lo del fallo a favor del juicio YPF,
2: sí,
3: que el riesgo país dan 400 puntos, un montón de índices que van siendo favorables al gobierno, no los puede vender como hechos positivos por...
2: Aposté. Sale una imagen de Adorni y dice: yo aposté por el empate entre Cabo Verde y España.
3: No, hizo
2: plata con eso.
3: Hijo de mí.
2: Bueno, puta. Pero por ejemplo, lo de los Bitcoin, en la época que él dice que invirtió Bitcoin y demás, que invirtió mucha plata en Bitcoin, sale la foto ese que se está comiendo un asado. ¿Lo viste?
3: Sí, con
2: él. Lo miraba Pedro Rosenberg, que mostraba esa foto. Dice: donde vos busques en la foto, falta plata. Donde busqué falta plata.
3: No.
2: En la alpargata que tenía puesta, en la salsa de tomate que tenía ahí mientras estaba haciendo el asado, en la pared de atrás que le faltaba revoque,
3: Pablo,
2: en el pelo.
3: Pablo, pero durante la época que él tenía guardado $500,000 en un pendrive,
2: sí,
3: el tipo salió a decir que tuvo que hipotecar, pedirle prestada plata a dos jubiladas para comprar un departamento cuando tenía $500,000 por otro lado guardado.
2: Claro, sí. Bueno,
3: está complicado.
2: A ver, yo para mí era antes, Javier Milei debería haber corrido a Adorni del gobierno hasta tanto la justicia termine de investigar. Eso es lo que corresponde.
3: Lo que me parece que la salida de Adorni antes, sí, ahora, destapa o es la llave para otras cosas mucho más graves que tienen que ver con,
2: bueno,
3: la mano del presidente.
2: Claro, sí. Caso Libra.
3: Libra, Andis.
2: Ajá.
3: Y hay un montón de gente que tiene pruebas de que la hermana del presidente cobraba las entrevistas.
2: Hola, buenos días. Gana Argentina 2-1. ¿Qué hace, Lucy? ¿Cómo andás, Marquito? Dice: gana Argentina 3-1. Pablito, 2-0.
3: Che, ¿tienen que dar hasta el último el documento o no? ¿O con el nombre participan?
2: No, con el nombre, porque se los pedimos después a los que acierten. 2-0 Argelia Argentina. 2-0 a favor de Argentina. 1-1. Dice una canda de chuchu, anulo mufa. Buen día, Pablito, yo quiero participar, yo creo que van a ser 2-0. Tírense un resultado que no sea muy, muy normal, así no comparten con tanto, que tengan posibilidad de ganar. Hola, Pablo, gana 4-0 Argentina, epa, qué lindo que sería, ¿no? Pablo, buen día. Oscar, buen día. Argentina gana 1-0 y sufriendo. Bueno,
3: epa.
2: Sí, ay, Dios, son buenos, ¿eh? Son buenos los de Argelia. Y han demostrado los africanos que están... que están un poquito mejor que el resto, ¿no? Físicamente.
3: Yo vi Bélgica, Egipto.
2: Sí.
3: Me sorprendió.
2: Me gustó Egipto, ¿eh?
3: Me gustó. Hasta que entró Lukaku. ¿El negro entró?
2: No lo vi, no vi el segundo tiempo.
3: Bueno, fue en contra, pero pasa, bueno, que lo venían entre dos.
2: No lo saludé a Dostoyevsky. Necesito hablar con Dostoyevsky.
3: Ah,
2: pero.
3: Yo también necesito hablar con, sí, él, seriamente.
2: Sí, bueno, perdón, redondeé la idea y
3: no, seguimos. No, digo, sí. Bélgica, Egipto, Egipto, Costa de Marfil con España, una sola falta hicieron en todo el partido. Una sola falta.
4: Sí, la de Cabo Verde.
3: El Cabo Verde, perdón. Una sola falta en todo el partido. Y España no le entraba. Un sistema de defensa, mamá.
4: Sí, igual a España le viene pasando lo del Mundial de 2010. Puro mediocampista, ¿no?
3: Y decían los gallegos: hemos jugado un día 13. Claro. No capaz de jugar un día 13.
2: Bueno, y ahora tienen que jugar con Uruguay y España.
3: Ese grupo están todos con un punto.
2: Están todos con un punto.
4: Sí, el de Qatar también. El de Qatar, creo que es Suiza y Canadá.
3: Sí, lo que están comprando alfajores son los chicos de Curazao. 7 se comieron.
2: Bueno, Curazao es el único, y Túnez puede ser.
3: 5 se comieron.
2: Los únicos equipos que no están a la altura, digamos. Pero se decía al principio del Mundial, Argentina ganó el último Mundial serio, porque este Mundial no es serio. Bueno, estamos equivocados. Es serio porque equipos que no se lo tienen en el radar, como Japón.
3: Claro.
2: Como, bueno, todos.
3: Estados Unidos.
2: Nueva Zelanda e Irán jugaron ayer, muy buen partido. Estados Unidos, lo que jugó Estados Unidos.
3: Yo vi el primer tiempo de Estados Unidos-Paraguay. Parecía un partido más que media cancha. No pasaban a mitad de la cancha.
2: Por eso, vamos a ver qué pasa al final, ¿sí? Pero al principio, como en el Mundial de Clubes, ¿se acuerdan del Mundial de Clubes?
3: Sí.
2: que decían los europeos y los sudamericanos empezaron a hacerle partido y los africanos también.
3: El primer tiempo bueno, Boca fue bueno.
2: Bueno, veremos qué pasa. Hoy juega Argentina, por lo pronto, ¿qué otros partidos hay hoy?
4: Francia-Senegal.
2: Bueno, Senegal todavía no ha jugado, Senegal es una selección que, ojo, todavía no ha jugado Senegal.
3: Senegal, ojo que no se te caiga la pelota al piso y te agache, el papel y se agache con un senegalés atrás.
2: Dale, dale, esos chistes, viejo.
4: La primera con la reserva. Bueno, primera con la reserva.
2: La pregunta para Dostoyevski, ¿tiene algún problema, Dostoyevski? Estamos, yo estoy con una campera todavía acá dentro del estudio, un suéter con cierrecito, una camisa.
5: Yo.
2: Y abajo de la camisa
5: una frazada, tengo
2: una remera. Claro. Dostoyevski está de manga corta.
3: No, y tiene calor. Con manga corta.
2: Está de manga corta.
3: ¿Cuánto años tenés?
4: 35.
3: ¡Claro!
2: Tiene el termostato roto.
3: No, olvidás.
4: Bueno, sí, me lo voy a poner.
2: Sí, no, sí, no, está no, levantando temperatura.
3: ¿Está de novio? Ese es el problema, no está de novio.
2: Claro, claro.
3: Y de toda la temperatura adentro.
2: Sumate a la campaña de una novia para Dostoyevski. Bueno, Dostoyevski va. La idea es empezar a hacer una columna de cine y de series y demás. Pero antes lo vamos a hacer con un... O sea, que lo elija la gente. Que lo elija la gente si realmente lo quiere, ¿ok? Bueno, queridos amigos, seguimos adelante. Estamos en Radio Circo Show. Dame la mano. Y vamos a dar la vuelta al mundo, dice René de Calle 3, en esta preciosa canción que te traemos a esta hora de la mañana, en este 16 de junio. Ay, se está poniendo el buzo. No, pero te estamos jodiendo. No hace falta. Si tenés, escúchame, si tenés frío. Si tenés calor,
3: dejalo. ¿Te estás cagando de frío entonces?
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0: Ya arranca la semana.
1: A Dostoyevsky le dicen sapo. Tiene leche hasta en el lomo. Cagame a rencazo si no te sirvo, mi amor.
2: Ey, ¿qué le pasa a este señor? ¿Qué le pasa a este señor? Es viral ahora, lo subimos, le hicimos un reel cuando...
3: ¿Cómo le cambió la cara?
2: En un momento, cuando llega a buscar los vinos, que se había ganado unos vinos, generalmente mi amigo Pájaro Barroso es un tipo que tiene mucho tacto, sí, a la hora de largar las cosas. Y dice, un vino para el tinto y un blanco para la esposa. El tipo se había separado. Entonces empezó acá las caras, parecía un partido de truco la cara.

0: culo, pero mal,
1: claro.
0: Quería decir que no tenía.
1: Sí. Y encima vos le largaste, tiene novia.
0: No, pero alguien habrá. Claro. Hay alguien ahí.
1: Bueno. Se va a armar quilombo. Bueno, un abrazo grande, César. Sos un fenómeno. Bueno, les digo, díganos el resultado del partido, ¿sí? El resultado del partido que ustedes creen que va a salir, el partido de la selección argentina frente a el poderoso equipo de Argelia. Es poderoso el equipo de Argelia.
0: ¡Qué poderoso!
1: Es poderoso el equipo de Argelia. Vos porque no has estado viendo los partidos. Es bueno, está más o menos a la altura de Marruecos.
0: ¿Argelia?
1: Argelia le ganó a Marruecos por penales. Pero Argelia viene invicto, no sé cuántos partidos. O sea, es un equipo bravo. No jugamos contra, bueno, en el Mundial pasado tampoco tuvimos partidos fáciles. Pero no es Jamaica que.
0: Curazao.
1: Claro, no es Curazao. Buen día, ganamos 3-1, dice Maricel. José, 2-1, sufriendo, para variar. A favor, obvio. Francia juega contra la reserva.
0: Claro, con el equipo B.
1: Juegan en Francia, pero son todos de Angola. Bueno, Argelia también es una colonia francesa. Claro. Y hay muchos jugadores de la. Otamendi al banco, juega Lisandro y Cuti hoy. 7-0 gana Argentina. Cintia largó un. 4-0 gana Argentina, te lo dice Mauricio. Gana Argentina 2-1. Barrio San Carlos presente. Bendecido día para todos. Un beso grande.
0: Esta
1: gana gente, 2-1, dice Silvia.
0: Esta
1: otra
0: gente
1: Silvia.
0: Que se gana.
2: Ya no creí.
1: Sí, ¿ah?
0: Esta gente que se va a ganar.
1: Todavía no sabemos, pero vamos a tener premios lindos, ¿eh?
0: Algo con concho.
1: Bueno, tenemos vinos de la regional. Saludo a Leandro Guidarelli, que nos acaba de traer la caja de vino Duque de Osuna. ¿Duque de Osuna?
0: Vamos, me fijo.
1: Y algo más, me parece. Anda, fíjate, ¿vale? Buen día, Pablito. Quiero participar. Creo que van a salir 2-0. Sergio dice Argentina 2, Argelia 0. Cari dice Argentina 2. Largame, arriesgame el resultado. Dale, arriesgame el resultado. Ahí fue a ver los premios, pero vamos a tener otros premios también. Con el resultado de la selección argentina, juega Argentina hoy, debuta en el Mundial de Estados Unidos, Canadá y México. La primera vez en la historia que un Mundial de Fútbol es organizado por tres naciones. Vamos a Argentina, sí señor. A ver. Ahí fue para el fondo también para ver qué nos quedan las reservas allá, porque tenemos una cava acá dentro. Prácticamente, pronto. Una cava en Radio Joven. Ahí viene un vino. Viene un Duque de Osuna, dos Duque de Osuna.
0: Tres
1: Duque de Osuna. Que lo vamos a estar regalando hoy. ¿Qué vamos a hacer con tanto vino, amigo?
0: ¿Vos no sabés lo que es el rosé? ¿Este rosé?
1: Sí.
0: ¿Con hielo?
1: Sí.
0: Y una buena compañía.
1: Ajá. Yo no sé nada de vino, yo estoy tratando de aprender ahora.
0: Este para los amigos.
1: Ese, a ver, pero levántelo porque no lo veo yo.
0: El Malbec, este para tomarlo con amigos.
1: El
0: amigo,
1: Malbec de Duque 2-1.
0: Con amigos, sí. Asadito, truco. Vengo ganando dos viernes seguidos, pero como si jugara con Curaçao al truco.
1: Ajá.
0: Me vengo acostando lo que viene.
1: A los amigos de don Oscar Barroso, les cuento yo. Sí. Que el tipo se vende como muy buen jugador.
0: No soy buen jugador, son muy horribles los otros.
1: Lo has dicho que son.
0: Son muy horribles. Danilo Castillo.
1: Y le gané a este, le gané al otro.
0: Danilo Castillo, sí. Pero lo vengo sirviendo.
1: Sí.
0: Aparte el negro.
1: Una sola vez en la vida lo escuché decir que había perdido el truco, que creo que fue hace poco, hace un par de semanas.
0: Que venía pariendo hace tres viernes. Hace dos viernes. Danilo Castillo, si me está escuchando, se coló con tres faltas en vivo.
1: ¿Cuál es la clave de un buen jugador de truco?
0: A mí me gastan porque dicen que no sé mentir. Tengo un amigo, yo quiero jugar con el político con esto. Me dice el político con esto, pues no miento.
1: Ajá. ¿No miente usted cuando juega el truco?
0: Y no me gusta mentir, pero como yo creo que todos creen que yo no miento.
1: A veces miento.
0: Cuando me echan una mentira se asustan.
1: Ajá.
0: Y cuando se dan cuenta, este no está mintiendo y me agarran, lo apuesto claro. Con la primera.
1: Bueno.
0: No siempre sale así.
1: Buen día, gana Argentina 2-1, dice Ale. Buenos días, 3-1. Hoy vamos, la escaloneta. Hola, Pablo, ¿cómo estás? Te consulto. Pasa a mi papá a buscar el vino, porque yo vivo en los compartos, así que pase tu viejo, dale. Esta es Micaela, que se había ganado un vino la semana pasada. Hola, Jorgito, hermano, ¿cómo estás? Buen día.
2: Pablito, buen día.
1: Buen día, mi viejo, ¿cómo estás?
2: 2-0 ganamos, creo.
1: Bien.
2: Hoy vamos a estar un poquito.
1: Ponete
2: más,
1: el cinturón, cabeza, ponete el cinturón. Te das cuenta que te está sonando el ping, ping, ponete el cinturón.
2: Guidarelli, que me pague la caja de vino que me debe. Abrazo.
1: Vos ponete el cinturón y Guidarelli paga el vino que debe. Gana Argelia 2-0. Dice que hijo de puta, anulo mufa, anulo mufa. Claro, pues si gana Argelia 2-0, es el único. Buen día, gana Argentina 3-2. No se pregunta qué hacemos con el vino, amigo. Se toma el vino. Hoy rompemos los esquemas de los equipos sudamericanos que han jugado hasta ahora. Con una claridad en el debut, 4-0, dice Osvaldo Carrizero Olvea. Sí.
0: Pregunta que siempre, porque lo escucho, y esto creo que me lo explica usted, doctor Yeski. Estoy escuchando a todos los que están transmitiendo los partidos del Mundial que si gana el primer partido, cualquier equipo que gane el primer partido, prácticamente tiene asegurada la clasificación,
1: claro,
0: hasta por ser mejor tercero. O sea, viste que antes decíamos, no, podemos ganar el segundo y el tercero, nosotros ganando el primero, después puede ir regulando, porque después jugamos con Austria.
1: Sí.
0: O sea, nosotros podemos ganarle a Argelia, asegurar con Austria y después guardar los jugadores para el tercer partido.
1: Claro.
0: Depende también del rival.
1: Claro, en el Mundial 98, Argentina jugaba contra
0: Francia.
1: Francia. De Francia. Francia 98. La zona de Argentina era Jamaica.
0: Sí.
1: Japón. Y Holanda.
0: ¿Cómo se acuerda? ¿Eso es el gol de Bergkamp?
1: No. Ah, pará, que no estoy en el Mundial 98. ¿Qué Mundial estoy?
3: No, porque con Holanda jugamos los cuartos de final. En el 98. Que el Burrito Ortega se hace expulsar.
1: 2006.
0: ¿Gol de Bergkamp?
1: 2006, perdón. Sí. 2006. Estoy en el Mundial 2006.
0: ¿Corea, Japón?
1: El Mundial 2006.
3: No, para. Alemania.
0: ¿Fue Alemania?
3: Sí. 2006 fue Alemania, 98 fue Francia y 2006.
1: Pará.
3: Fue Corea y Japón.
1: Pará. ¿Qué grupo nos tocó?
0: ¿En el 2006?
1: Sí, Mundial 2006. Holanda seguro. Creo que Japón también. A ver. Mundial 2006, cabeza.
0: Alemania.
1: No, el Mundial de Alemania, pero el grupo de Argentina. Pará.
0: Ah, que hace el gol Maxi Rodríguez, ¿ese fue el partido?
1: Ese fue el octavo de final. El grupo. Fase de grupo, Argentina.
3: Argentina, Países Bajos, Costa de Marfil.
1: Costa de Marfil.
3: Y Serbia y Montenegro.
1: Bueno, Argentina juega. No, ¿no era Corea?
3: Acá dice eso.
1: ¿Cómo es?
3: Serbia y Montenegro.
1: ¿Y quién más?
3: Costa de Marfil. Y Países Bajos.
1: Ah, ok, sí. Bueno, Argentina debuta contra Costa de Marfil.
0: Sí.
1: En el Mundial 2006. ¿Sí? Gana 2-1, creo. Un partidazo de Saviola ahí entra Messi un ratito. El segundo partido juega contra Serbia y Montenegro y da una clase de fútbol haciendo uno de, con Riquelme en cancha. Da una clase de fútbol ganándole 6-1 a Serbia y Montenegro, que era un...
0: 6-1.
1: Sí. Y era uno de los campeones de Europa.
0: ¿Cómo sale el primer partido?
1: 2-1 le gana a Costa de Marfil. Sí. Costa de Marfil en ese momento tenía a Didier Drogba.
0: Bien. Y le ganamos 6-1 a...
1: 6-1 a Serbia y Montenegro. Sí. Un baile que fue el famoso gol que hacen como 40 toques los jugadores. Que terminan haciendo una pared de cambiazo con el taco y demás. Fue un golazo.
0: Teníamos 6 puntos.
1: Claro. Y el tercer partido era contra Holanda y Argentina usa los suplentes. Termina ganando 1-0 Argentina con gol de Pineda.
0: Sí.
1: Pero una vez que ya había ganado los otros dos partidos, deja descansar los jugadores y pone un equipo suplente. Pone los octavos. Le ganamos a México con un gol de Maxi.
0: Sí.
1: Y perdemos por penales con Alemania injustamente en los cuartos de final. Con ese mundial era nuestro, ¿eh?
0: Sí.
1: Si lo ponían a Messi era nuestro. Hola, recién a las 10 me levanté. Estoy de un humor espectacular. En este momento me tomo un café bien cargado. Desde que empezó el Mundial estoy viendo todos los partidos para ir entonando. Esto es una mujer, ¿eh?
0: ¡Apa!
1: Y hoy mi querida selección nos va a dar una clase magistral. Vamos a ganar 4-2. Quiero el vino, ya que esta semana no me quedó ni para una lata. Un beso grande, salud, comadre Patri. Buen día, gana Argentina 3-2. Esto lo manda Diana. La gente enganchada. Pongo tema mundialista.
0: ¿Vale?
1: Pongo tema mundialista. Pongo tema de que nos eriza un poquito la piel.

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0: ¿Qué le pasa a la pastilla del abuelo que se corta, viejo? ¿Qué le pasa? ¿Qué le pasa? ¿Qué le pasa?
1: Que el río está desbordado.
0: Esperen, que estamos preparando una cosita y ahí estamos. Ya que suene un poquito más, ya había sonado Los Pericos de Abel Pintos.

0: Lo que suena por acá, señores, es Corazón de Cristal. Ya había sonado un poquito, se nos cortó loco por volverla a ver, de las patillas del abuelo. Acá estamos pasando la mañana, tenemos mucho para comentar. Primero, un montón de gente arriesgando el resultado de hoy. La vamos a complejizar por otro premio. Pregunta, buen día, si se gana hoy, ¿hay caravana? Es una buena pregunta. ¿Hay caravana?
1: Hijo, el primer partido no, me parece que no. Hagamos caravana.
0: Sí, hay que hacer caravana.
1: Hagamos bocinazo.
0: Hay que hacer
1: caravana. Hagamos bocinazo.
0: Hay que hacer caravana, hay que hacer caravana. Definitivamente hay que hacer caravana, hay que celebrar. Alguna vez alguien me dijo, siempre hay que celebrar. Las cosas hay que celebrarlas, hay que celebrar. Celebremos si Argentina gana esta noche. ¿Con quién va a haber partido, amigo? También es una muy buena pregunta.
1: Vos sabés que vi hasta acá los partidos que he visto con Andrea, hemos jugado bien.
0: Sí.
1: Ayer me preguntaba la guarda que hacía y le digo, ¿y si no me invitan a comer un asado por ahí? Claro, yo soy el último recurso, eso es la tóxica. Lo voy a ver con
0: Tiene
1: Andrea.
0: Razón ella, ¿eh?
1: Lo voy a ver con Andrea.
0: Estos momentos se comparten con la gente que uno...
1: Lo voy a ver con
0: el círculo íntimo. Yo lo voy a ver con mis hijos.
1: Con Andrea. Gorda, prepara que va a comer.
0: Bien. Dostoyevski, ¿con quién lo ve el partido usted?
2: No, con mi familia va, el otro mundial. Sí. Va, que el otro mundial, la cábala fue que vi uno con mi familia, después otro con un amigo en Mendoza, después otro con mi primo, después otro con... No me acuerdo. Lo vi con todo
1: no
2: el mundo.
1: No te agarra el sonda en la casa ni en pedo.
0: Claro. Bueno, yo lo voy a ver con mis hijos, pero vamos a complejizar un poco el concurso. Ya está, lo de los resultados, ya tenemos un montón de gente que ha arriesgado resultados. Entre los que acierten se van los premios. Otro, ¿quién hace el primer gol de Argentina?
1: O sea, la gente tiene que decir quién hace el primer gol de Argentina.
0: Y nosotros
1: en
0: también,
1: este mundial.
0: Y nosotros también. Empieza Dostoyevski, ¿quién hace el primer gol de Argentina?
2: Enzo Fernández.
0: Sigue Pájaro Barroso. ¿Quién hace el primer gol de Argentina?
1: Clásico, Lautaro.
0: Lautaro Martínez, no se jugó mucho y sí, es el 9. Yo.
1: ¿Vos el gol?
0: No, sí. McAllister.
1: Bien, el mediocampo, los dos. Bien.
0: McAllister hace el primer gol de Argentina. ¿Ok?
1: Bien.
0: Vamos a grabarlo.
1: Bueno.
0: Dostoyevski, ¿quién hace el primer gol de Argentina?
2: Enzo Fernández.
0: Pájaro Barroso.
1: Lautaro Martínez.
0: Pablo González. Gracias. McAllister. McAllister. Bien. Hace el primer gol de Argentina. ¿Sí? ¿Está?
1: La gente tiene que también decirlo.
0: Por favor, díganos. También va a premio, ¿eh? Díganos. ¿Quién hace el primer gol de Argentina? Gana Argentina 1-0. Estoy como loca viendo todos los partidos que comenzó, dice Cristi. Messi, dicen por acá. Qué lindo sería que Messi hiciera
1: el primer gol. Hiciera el Messi,
0: El Cuti Romero hace el primer gol. Estoy con el pollerudo. Para mí hace el primer gol Lautaro Martínez.
1: ¿Cómo pollerudo? Andrea.
0: Sí,
1: ¿podemos mandar un saludito?
0: Sí.
2: ¿A Andrea?
1: La verdad es saludo.
0: Dale, quiero que hablemos del Gaspi. Tremendo, bueno, lo que pasó.
1: Sí. Si bien hoy es el Día del Ingeniero, no quiero dejar pasar que ayer, 15 de junio, se celebró el Día en Argentina del Bioquímico.
0: Ajá.
1: ¿Por qué traigo a colación esto?
0: Sí,
1: porque
0: señor.
1: El día viernes, este próximo viernes, vamos a tener en nuestros estudios, a la hora 10,
0: sí,
1: a don Gerardo Gilí, bioquímico, sí, él, que nos va a venir a hablar de la donación de sangre y lo importante, uh-huh, que es la donación de sangre.
0: Sí.
1: Muy cortito, porque se celebró el 15 de junio, el Día del Bioquímico, es en conmemoración al doctor Juan Antonio Sánchez, que fue el impulsor de crear la carrera de bioquímica en Argentina, así que un, uh-huh, saludo a todos los bioquímicos. Yo tengo un recuerdo con los bioquímicos. Viste, ahora uno ve bioquímico y lleva únicamente para que te hagan la muestra de sangre y la orina, que ya es agradable. Uh-huh. Yo no sé por qué antes te hacían llevar el popo. ¿Usted no le llevaba nunca?
0: Sí, un espanto.
1: Pero aparte, no, el espanto era chiquito a hacer. Había, claro, que hacer en la pelela.
0: Sí.
1: Porque, ¿cómo hace para hacerlo?
0: Claro, no lo embocás directamente en el frasquito porque...
1: Claro, hacés la pelela y de ahí en un frasquito. Mi mamá tenía una cuchara marcada,
0: pero
1: con esmalte.
0: Hace falta.
1: Pero pará,
0: falta.
1: Que me vino a la memoria.
0: Sí.
1: Me acuerdo del doctor Russo que estaba acá,
0: sí,
1: del gimnasio.
0: Mil disculpas a la gente, ¿eh?
1: No, del Physical Center.
0: Sí.
1: Para abajo estaba el doctor Russo, bioquímico. Y me acuerdo mi mamá, cada vez que había que hacer análisis porque teníamos parásito, sacaba una pelela helada y a sentarse a sacar, y mi mamá... Sí. Pero lo desagradable para mi mamá era meterme en el frasco.
0: Gracias, amigo.
1: Un saludo a todos los bioquímicos.
0: Yo digo, Gerardo, que el primer gol lo hace Messi. Julián Álvarez, dicen por acá, no juega Julián. Bueno, puede ser que entre el segundo tiempo vayamos 0-0. Tiago Almada, Para mí el primer gol lo hace Lautaro. Messi hace el primer gol. Messi el primer gol. Silvia al barrio San Carlos. Pablo, le pongo fichas a Lautaro Martínez. Lautaro Martínez viene con sed de revancha, está con muchas ganas de jugar, está prendido fuego, así que es probable que él y que usted, Pollerudo, que tú te tengan razón. Buen día, ganamos 3-1 hoy con la escaloneta. Thiago Almada hace el primer gol hoy, dice Pablito. Bueno, ¿qué pasó con Gaspi, chicos?
1: Bueno, vos sabés cómo era el helicóptero.
0: ¿Qué pasó? ¿Qué pasó? Qué tremendo. No caigo que ha muerto Gaspi.
2: Sí, fue en Brasil. Estaban con Oliver Tree, que es un rapero.
0: Sí, re famoso, ¿eh? Re famoso.
2: Era, sí, que famoso. Un rapero. Estaban por sacar, estaban grabando juntos. Estaban con también otro
0: más
2: argentino.
0: Que el Gaspi. Es mucho más famoso, sí, que el Gaspi. Lo que pasa es que para nosotros no nos dice mucho. Ayer me cantó mis hijos una canción y me di cuenta quién era.
1: Pero ahora, chocaron dos helicópteros.
0: Chocaron dos helicópteros y ya, por supuesto, las teorías conspirativas y paranoicas indican de que fue un asesinato. Hay un montón de coincidencias y demás, advertencias previas, etcétera, etcétera, etcétera, cosas que se hablan, que se tejen después de semejante accidente, pero sin duda el mundo está de duelo, es tremendo lo que pasó con el Gaspi. Por sí, otro lado, sí, perdón. No,
2: también hay otro argentino, que era Luca Vignale, que es un director de cine, que es claro, el que grababa video con Gaspi, que justo había sacado una película que había sido presentada en el Bafisi, uh-huh, que se llama Tren Fluvial,
0: sí,
2: con Toto Ferro,
0: sí,
2: mira, el que actúa en El Ángel,
0: sí,
2: ese también se murió, que justo estaba haciendo una película, era una promesa del cine.
0: ¿Iban todos en el mismo helicóptero o en...?
2: Creo que sí, ajá, creo que el Oliver Tree, va, no sí, sé si... No me acuerdo si...
0: No, era... bueno, terrible, ¿eh? Terrible lo que
1: ahora
0: sucedió.
1: Ahora, para que sea una conspiración, digo, tenés que mandar sí, un helicóptero sí, a chocar al otro.
0: Claro,
1: digo,
0: sí.
1: Claro.
0: Al que le dieron el laburo, al del otro claro, helicóptero, decís, minga, anda vos. Bueno, por otro lado, los mendocinos estamos de duelo también, se ha dicho bastante poco de esto, murió Pocho Sosa. Ya se había adelantado Jorge Sosa, que para mí es el uno de los más genios que ha tenido Mendoza, que no es mendocino Jorge Sosa, pero vivió en Mendoza, y nadie supo contar Mendoza como él. Con el Pocho pasa lo mismo, solo que Jorge relataba, hablaba, escribía, y Pocho cantaba y transmitía a Mendoza como nadie. Bueno, lo perdimos cuando...
1: El 14 de junio, el día sábado.
0: El 14 de junio, el sábado.
1: ¿Sábado fue 14?
0: El sábado fue 14, sí, señor. No, el sábado 13.
1: El domingo 14.
0: Sábado 13.
1: El
0: bueno,
1: 14 de junio falleció a los,
0: fue Pocho,
1: a los 82 años.
0: ¿82?
1: 82 años. Carlos Alberto Sosa.
0: Bueno, tengo acá algo como para homenajearlo. No sé si a usted le parece o sí, si tiene algo más para decir.
1: No, en realidad estaba buscando la biografía, pero creo que lo que mejor lo va a relatar a Pocho son sus piezas musicales, ¿no?
0: Sin duda esto que vamos a escuchar, que es el Cochero de Plaza. Cochero de Plaza que tiene el recitado en el medio. El recitado, que es famoso. ¿Lo puedo hacer yo?
1: ¿Te lo sabes?
0: Pero por supuesto. Por
1: el
0: supuesto,
1: mejor homenaje que le podía hacer,
0: claro,
1: a Pocho,
0: claro,
1: hacerlo.
0: Bueno, no se me había ocurrido, pero es en el medio de la canción.
1: Bien.
0: No es al principio. El recitado lo escribió Jorge. Lo escribió Jorge para esta canción. Y creo que es... Y la voz de Pocho, y esto es Mendoza, compadre. Es sin duda la geografía de Mendoza. Vamos a poner una canción que habitualmente no lo ponemos. Me voy a meter en el medio de la canción, con todo respeto a la memoria de Pocho. De este tema que se llama Cochero de Plaza. Una cueca, compadre. Dale, Pochito, querido. Vamos.

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1: Se me metió Jorge, voy yo, perdón, maestro Jorge Sosa, perdón, maestro Jorge Sosa, pero me quiero meter yo. Yo tuve ocasión de ser su pasajero. Mi vida era pequeña y andaba por la plaza desparramando el tiempo de los juegos. Él paraba en la esquina. Ya entonces era abuelo. Una barba canosa, descuidada y aguda, le apuntaba hacia el suelo. Y como nubes celestes de cada madrugada se veía en sus ojos, andar rondando el mismo sueño, el de tener por las noches las tonadas de algún serenatero. Cochero, cochero, ¿cuánto me cobra hasta la calle larga? El carro era un destrozo que no sé por qué razón seguía resistiendo, tal vez por el cariño, tal vez por el recuerdo, o tal vez porque quería morirse con el viejo. Cochero, ¿cuánto me cobra hasta el algarrobal? Por contraste, el caballo era color de nieve. Lo tiene mi memoria trotando el empedrado entre nubes de alientos allá, allá por las despiadadas mañanas del invierno. Un día yo tuve la ocasión de ser su pasajero. Me subí por las ganas de pisar su pescante, por sentarme en el brillo de su asiento, por esas ganas pequeñas que tenemos de niños, de ver cómo se mueven las cosas desde adentro. Al volver a la plaza, preguntó mi temor de unas pocas monedas: ¿y cuánto salió la vuelta, don Antonio? Y él me contestó: me sobra con un beso. Como suele ser siempre, mi infancia y su vejez perdieron con el tiempo. Don Antonio, habrá plazas en el cielo, aunque hablando de distancias, por volver hasta la vida, ¿cuánto me cobra, cochero?

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0: Siempre que hay una buena
1: oración. Bueno, hace frío, chicos, hace frío, está. Salí sin campera. A ver, vamos a ver qué temperatura tenemos exactamente en este momento. En este momento.
0: De la letra 5 es hermoso consejo.
1: 13 grados. 13 grados y es generoso el pronóstico, hace un poquito más de frío, ¿no? Hace un poquito más de frío.
2: Yo creo que la sensación térmica.
0: Morir,
1: bueno, va a llegar a 20 hoy y va a ser el día más cálido de los próximos días. Va a ser la máxima más alta de los próximos días. Más que mañana, más que el jueves, más que el viernes, más que el sábado, más que el domingo, más que el lunes.
0: Frío.
1: El domingo empieza el invierno y el lunes nos va a hacer sentir el invierno. Y lunes, martes, miércoles, jueves.
2: El miércoles, la semana que viene, miércoles 24.
1: Sí, muy frío.
2: Menos 2 de
1: mínima.
2: Muy
1: frío. Menos 2 grados. En ciudad. Eso significa, no muy lejos de acá de la zona,
2: sí.
1: Significan 10 grados bajo cero.
3: Que el río está desbordado.
2: Decían los viejos, frío eran los de antes.
1: Bueno, un montón de mensajes acá con respecto a los concursos abiertos que tenemos. Ya estamos atendiendo a los oyentes. Tenemos nota en vivo ahora en cuestión de minutos. Vamos a hablar de la nueva obra de la Avenida Alvear Oeste. La nueva Avenida Alvear Oeste.
2: Ya lo digo, para mí es una obra para la mierda.
1: En realidad, lo que dice con bastante poca cintura mi amigo Oscar Barroso es que esto tiene que ver con el problema que tenemos, los que estamos en el centro, en la Avenida Alvear Oeste, con las cloacas. A veces es hasta incómodo para nosotros cuando vienen invitados y demás, porque hay olor feo.
2: Nosotros acá sabemos en
1: nosotros
2: la radio,
1: acá le tiramos.
2: Acá sabemos cuando los chicos del equipo van al baño.
1: Claro.
2: Sabemos. Hay una a las 10 y media, 11, tiene el desagüe.
1: Claro. Nosotros le tiramos con sahumerio, con desodorante ambiente y demás, pero es complicado y esto es una situación que tenemos en toda la Avenida Alvear Oeste. No sé por qué yo en mis estudios personales, que tienen bastante poco sustento, nos pasa más a los que estamos de este lado que a los que están de aquel lado. Para el que no entiende qué estoy diciendo, los que estamos en la parte norte de la Avenida Alvear Oeste y no en la parte sur, pero bueno, puede ser que esto no sea así.
2: Tengo entendido que el caño madre de las cloacas va a este lado.
1: Claro, y el caño ese no existe más, está todo.
2: Claro, los viejos,
1: tenemos al secretario de Obras Públicas que nos va a explicar con más.

0: criterio ahora.
1: ¿Lo vamos a entrar acá?
0: Sí, por supuesto.
1: Por favor.
0: En un ratito. Hacemos un bloque. Charlamos un ratito fuera de aire, porque lo vemos bastante poco. Entre otras cosas que vamos a estar hablando, lo que nos queda de programa son las 12 menos 20 en toda la República Argentina. Señores, hoy, sin duda, gran parte de la conversación se lo lleva lo que tiene que ver lo que va a pasar esta noche a las 10 de la noche. Contame, ¿quién hace el primer gol? Dale, dale. La mayoría de las encuestas hablan de Lautaro Martínez, Thiago Almada. Yo dije McAllister, soy el único que he dicho McAllister.
2: Ojo con el que dijo el Cuti. Ojo con el
0: Cuti Romero. Bueno, quien sea, ¿no? Los de Argelia en contra, cualquiera. Pero bueno, díganme ustedes, ¿quién va a ser el primer gol de la selección argentina? El Dibu de penal.

0: Exactamente las 11 de la mañana, 50 minutos en todo el país. Estoy feliz, debuta nuestra amada selección, dice la gente por acá. Como dijera Patricia Sosa, endúlzame los oídos con tus recitados, Pablo. Ah, bueno, estuvo bueno el homenaje a Pocho Sosa. Se nos fue Pocho Sosa, Se nos fue.
1: Me gustó su recitado.
0: El recitado, bueno, lo hace el intendente también, así que depende la zona donde sea, se puede hacer o no, ¿vio?
2: Claro, bueno, si está él, lo hace él.
0: Vamos a hablar de la remodelación de la avenida Alvear Oeste. Hemos visto un lindo spot que ha lanzado la municipalidad con un gran trabajo de inteligencia artificial. No es fácil hacerlo, pero refleja más o menos cuál es la idea. Ya lo tenemos en cámara al secretario de Obras Públicas, Juan Tiepo. ¿Qué hace, Juan? Bienvenido. ¿Cómo estás?
3: Buen día a toda la audiencia. Muy bien, ¿usted?
0: ¿Puede ser que sea la primera vez que venís desde que estás en la secretaría o no? ¿O has venido ya como secretario? No,
3: puede ser, puedo haber venido a traerte una tortita nomás, claro, en otro plan. Digamos.
0: Pero digo, a nivel periodístico no hemos hablado nunca.
3: No, creo que no.
0: Bueno, ¿qué tal la secretaría? ¿Un desafío personal, institucional y demás, no?
3: Sí, la verdad que un desafío hasta, digamos, personal seguro, sí, familiar también, sí, seguro. Sí. Y después, digamos, te terminás dando. Hay una cuestión de vocación que sí, siempre tira y está bueno, te regocija un poco terminar viendo que haces cosas para el pueblo.
0: Pero es un área muy sensible, digamos, es el área más grande de...
2: Sí,
3: claro. Es el área más grande, tenemos alrededor de 500 personas que están trabajando dentro de la Secretaría, tenemos dentro de la Secretaría la Dirección de Servicios Públicos, la Dirección de Obra Pública, la Dirección de Hábitat y la Coordinación de Obra Privada, así sí, que... Sí, es una secretaría grande.
0: Decía familiar, esto significa que no puedes apagar el teléfono en ningún momento de tu día, ¿no?
3: Sí, la verdad que no, sí. Pero bancan. La verdad que siempre bancan y, bueno, siempre se agradece mucho eso porque lleva mucho mucho tiempo, más en momentos como este que se anuncian tantas cosas, ahí. La verdad que el vecino siempre tiene dudas y está bueno poder contestarlas.
0: Bueno, eso, los que tengan duda, vamos a limitarnos a la remodelación de la avenida, porque si es obra pública, la verdad es que las preguntas van a ser muchísimas.
3: Puede ser un montón.
0: Hablemos puntual, después lo traemos a Juan para otra cosa en particular, o general si quieren, pero hoy nos limitamos a hablar de lo que va a ser la remodelación de la avenida Alvear Oeste. Juan, esto va a ser desde el monumento hasta la municipalidad.
3: Esto es así, AISAM licita la renovación de agua y cloaca desde la calle Olascuaga, por sí, la avenida Alvear Oeste,
0: sí,
3: hasta la rotonda, digamos, okay, hasta el Condo, hasta San Martín. Y después hay otra etapa, lo que pasa es que hablamos de esta porque es la obra que además de la renovación de agua y cloaca va con el embellecimiento, digamos, de, sí, del adoquín y todo lo que es la revalorización del centro comercial de Alvear. Pero después continúa por Avenida Libertador Este hasta la calle Libertad e incluso...
0: Ah, eso no sabía.
3: Claro, e incluso hay calles como, bueno, ahora me acuerdo la calle Liniers, si no me acuerdo qué otra calle, que se hacen un par de colectores más, como acá se va a hacer la calle San Rafael, Independencia y Avenida Libertador Sur.
0: Ok.
3: Entonces es una obra que nosotros cuando hablamos de los plazos estos que hemos acortado, estamos hablando de la primera etapa, que es la etapa que se comprende entre Olascuaga y la rotonda, digamos, sí, entre la calle Olascuaga y la rotonda. Así que estamos comenzando una obra que realmente le va a cambiar el servicio a muchas familias y a muchos comercios.
0: Sí, no, no solo el servicio, sino lo visual, digamos, lo estético al departamento, ¿no?
3: Totalmente. A ver, nosotros la verdad que el alvearense es muy de la vuelta al perro.
0: Sí.
3: Digo, va a ser una vuelta al perro distinta.
1: Claro,
3: más linda, con otro color, por decirlo de alguna manera, y cambiando a lo que estamos acostumbrados. Así que sí, le vamos a dar otra cara y vamos a seguir trabajando en esto que por ahí hemos trabajado con la Cámara de Comercio, con CAME, con FEM, de empezar a trabajar con ordenanzas y distintas herramientas para que el centro empiece a transformarse en un gran cierto cielo, centro comercial a cielo abierto.
0: Claro.
3: Esto es una iniciativa que en su momento la trajo, creo que Jorge... Noverol de Hay Equipo.
0: Ah, Jorgito, sí, claro.
3: Que lo empezó a trabajar creo que con Walter Marcolini. no se pudo avanzar. Nosotros avanzamos un poco con Javier Lazaño. El año pasado nos juntamos con autoridades de CAME. Y bueno, esto nosotros creemos que es una primera etapa de empezar a transformar después fachadas y seguir trabajando con el programa de Alvear Más Comercio, que la verdad que el año pasado tuvo muy buena aceptación.
0: Tengo varias preguntas, pero primero quiero hacerle yo. Juan, háblame los adoquines.
3: Sí.
0: ¿Es adoquinada esto? ¿Cómo qué podemos tomar como ejemplo? ¿Algún lugar conocido? ¿Mendoza?
3: Es similar, los adoquines son rectangulares, digamos. No son de estos que son como encastrables, sí. Que tienen como una forma una S, sino que la idea es que el adoquín sea rectangular. Por ahí, para dejar cosas en claro, digo, todo lo que es la parte de saneamiento, todo lo que es agua y cloaca, está licitado por coeficiente de impacto de AISAM.
0: Ajá.
3: Y todo lo que es el adoquín lo vamos a licitar nosotros, por ahí jugando un poco con los tiempos de todo lo que va a ser la renovación de agua y cloaca de la avenida. Estamos en el proceso,
0: sí.
3: Está próximo a licitarse esa etapa, que también sería con un aporte de AISAM en su totalidad, pero sí parcialmente.
0: Ajá. Me preguntan frentistas de la avenida Alvear Oeste, supongo, ¿esto nos va a solucionar el tema del mal olor? Como arrancábamos la nota, lo hablábamos. Bueno, esa es la idea, ¿no?
3: Totalmente. A ver, acá se está haciendo no solamente, como decíamos, la renovación de agua y cloaca de la avenida, sino que se están haciendo también los colectores de la calle San Rafael Independencia y Avenida Libertador Sur, que son los que terminan llevando hasta Ceballos,
0: sí.
3: Todos los líquidos. Para poder después hacer una evacuación mucho mejor. A ver, hay cuestiones, digo, el caño anterior era de fibrocemento, hoy no hay caño, se ha desgastado, claro. Está el túnel de tierra, por decirlo de alguna manera.
0: Sí.
3: Y bueno, por ahí van circulando todos los líquidos cloacales y el agua nuestra. Si bien el agua está en buenas condiciones, digamos, hay que hacer unas renovaciones necesarias. Pero sí, viene a solucionar todo esto, y es una obra que se complementa con lo que se está haciendo en la planta depuradora, ¿no? Que es una inversión de 10.000 millones de pesos.
0: Esa era la próxima pregunta, ¿de cuánto era la inversión?
3: De acá de la avenida,
0: sí.
3: La totalidad son 6.000 millones de pesos. Uh-huh. Digo, desde Olascuaga hasta la calle Libertad, toda la renovación, sí. De las dos redes.
0: Sí.
3: Hubo un cambio, en un principio era una zanja central que luego se iba a ir conectando a cada uno de los domicilios, se cambió por una cuestión de plan de trabajo y de mejor planificación en relación a los tiempos, a dos zanjas horizontales al costado del cordón, donde va a ir por cada lado agua y cloaca para cada uno de los domicilios de su lado, digamos. Vamos a ir cortando de a una semana por frente de trabajo. Después veremos si la empresa tiene una o dos cuadrillas o equipos trabajando, para también poder ir haciendo más rápido, digamos. Primero se va a hacer todo lo que es la renovación de la cloaca de toda la avenida y luego se va a volver a trabajar en las cuadras colocando el agua. Una vez terminada todo lo que es las líneas de agua y cloaca de la avenida, se empieza a trabajar sobre las veredas en las acometidas a los domicilios.
0: Okay.
3: Ahí puede pasar que los caños estén viejos y haya que, sí. Que romper hasta la línea, digamos, de la vidriera, en el caso que haya que hacer algún cambio, o puede ser que esté todo bien y solamente se conecten a 1,50 m del cordón, que es por donde hoy van las líneas las líneas actuales, digamos, las acometidas actuales que hay. Las reposiciones de las veredas van a ser por parte de la empresa también, eso va a pasar un escribano certificando los estados de las veredas y cuál es la reposición que tiene que hacer, así que debería quedar tal cual entregaron la vereda antes de la hora, debería quedar igual, hasta incluso con el mismo mosaico.
0: Ah, eso te iba a preguntar, la misma, bueno, mosaico se llama, sí, igual.
3: El mismo dibujo, igual, digamos, ¿sí? Sí. Sí, vos llevas una y si bien puede ser que varíe en el color de una de las piedritas,
0: claro.
3: El motivo es el mismo, digamos, claro. no sacar la armonía que hoy tiene el centro de Alvear.
0: Me preguntan, creo que porque en algún momento se dijo también, no sé si el proyecto se ha modificado, el tema de los cables, ¿eso va a ir subterráneo también o se modificó el proyecto?
3: No, ahí, a ver, nosotros tuvimos charlas con distintas instituciones de Alvear, incluso hubieron varias que se mostraron dispuestas a hacer las inversiones que tenían que hacer para sacar el cableado, pero hemos tenido algunos inconvenientes con empresas nacionales o internacionales.
0: Sí.
3: Primero, de cable de rezago, de que han quedado colgados cables, claro, que no sirven, hay, claro, que hacer una limpieza de eso. Y después, que bueno, hay muchas empresas que han hecho una inversión muy grande poniendo el tendido hoy por aire, que tampoco tienen tantas ganas de
2: sacarlo para,
0: claro,
2: sacarlo
0: el, para el subterráneo es 4 veces más caro que por aire.
3: Pero bueno, estamos trabajando en eso, pero digamos, va a ser una segunda etapa. Es mucho más sencillo, dado que el adoquín, al ser un pavimento articulado, digamos, es fácilmente,
0: ¿ah, sí?,
3: desmontable. Sí, ajá, sí, sí, sí, sí. Después hay que volver a hacer el mismo trabajo que se va a hacer ahora, digamos, que es tirar material granulado, arena, adoquín y compactación. Pero digamos, se desmonta, se hará la zanja en el caso que logremos realmente poder sacar todo lo que es la congestión visual esta que tenemos en el centro.
0: Sí.
3: Y bueno, se vuelve a tapar.
0: El tema de barrios, de calles rotas y demás, en algún momento lo llamamos a Juan y charlamos de esos temas. Estamos hablando ahora de la avenida. Me preguntan cuánto va a durar la obra. ¿Cuál es el plazo de obra, Juan?
3: A ver, el plazo de obra de la renovación de esta parte, digamos,
0: sí,
3: que, de la que estamos hablando, del centro comercial, son entre 6 y 8 meses. Es probable, digamos, que a partir del plan de trabajo de la empresa se reduzca un poco. Pero eso es en la totalidad. Digo, nosotros ya tenemos que empezar a contar hoy con que los trabajos empezaron. Digo, empezaron en calle San Rafael, van a continuar en calle Independencia.
0: Literal, empezaron,
3: sí,
0: los,
3: sí,
0: trabajos.
3: Sí, sí, ya están hechos, sí, los cateos. Incluso, sí, si pasan, ajá, seguramente van a encontrar que están permanentemente rellenando con tierra y regando para que no se levante polvillo, que esa es otra de las cosas que hemos hablado con la UTE que fue adjudicataria de la obra. Para que no haya tanto polvo de suspensión, no se ensucien tanto la, sí, la mercadería y los negocios y las veredas, digo, que por ahí lleva después a un montón de complicaciones para los vecinos del centro. Así que sí, ya están trabajando, digo, es más, el obrador, digamos, nosotros hemos cedido un espacio en la calle Chaperrush y Ceballos, donde está la empresa instalada ya, incluso con acopio de áridos y un montón de cosas.
0: Me preguntan por acá si la avenida va a estar cerrada a los 6 meses. No, es de a tramos, ¿no?
3: Sí, incluso, digamos, nosotros, esto que hablábamos recién de la reducción de tiempo, claro, y digamos, de molestar lo menos posible en toda esta obra tan importante, es sin inconvenientes, esto es bueno aclararlo, deberían estar por servicio una cuadra cortada una semana. O sea, vos suponete, tu cuadra.
0: Sí, cuadra.
3: Van a pasar 3. La cloaca.
0: Sí.
3: Van a pasar la cloaca, van a venir, van a cortar el pavimento, van a demoler el pavimento y van a hacer la zanja. Van a poner los caños de cloaca, van a tapar con tierra.
0: Sí.
3: ¿Sí? Una semana. En una semana deberían hacer todo eso. Y te liberan tu cuadra.
0: Y
3: te
0: queda,
3: liberan tu cuadra y siguen con la cuadra siguiente.
0: Pero no queda todavía el adoquinado, digamos.
3: No.
0: Claro.
3: No, nosotros para, o sea, porque va a pasar eso y van a seguir con la obra de cloacas.
0: Ok, primero
3: después,
0: se hace toda la obra de cloacas.
3: Después, sí, vuelven y están una semana más,
0: okay,
3: con el agua.
0: O sea, que, ¿sí?, voy a tener la cuadra cerrada, cuadra 1, cuadra 2, cuadra 3, cuadra 4, cuadra 5, la cuadra cerrada una semana primero y otra
3: pero,
0: semana
3: perdón,
0: después.
3: Negativo.
2: Pero,
3: tampoco la cuadra, el frente de obra. O sea, el lado norte va a estar una semana, que a ver, que no es que va a estar cerrada la calle, esto es importante, por eso lo hemos llevado a la orilla,
0: sí,
3: sino que va de la línea de la farola a un área de trabajo donde ellos puedan trabajar.
2: O sea, la circulación vehicular y peatonal
3: está garantizada.
2: Está garantizada.
0: Por una sola arteria. O por las
3: dos. Por las dos.
0: Ah, por las dos arterias.
3: Por las dos. Puede complicarse cuando tengan que meter una retroexcavadora, una mini excavadora, sí, a hacer la zanja, que esa mañana que están haciendo la zanja se complique un poco el flujo vehicular. Ahora, no se corta, ¿está bien?
0: Ah, digo, es mucho menos complicación que lo,
2: claro,
0: que yo pensaba.
2: Por eso se restauró, claro, la obra.
3: Y es mucho más cómodo para los frentistas, digo, no es que nosotros cortamos dentro de las cuadras y no puede pasar nadie. No, la circulación está garantizada, ¿qué es lo que va a afectar? Yo soy alvearense a morir, a mí me gusta venir cuando vengo a la radio, como ahora,
0: sí,
3: y estacionar mi auto o en la vereda esquina, o enfrente.
2: No vas a poder estacionar.
3: Claro, no vas a poder estacionar de tu lado,
2: de ese frente,
3: del lado de enfrente,
0: claro,
3: sí.
0: Claro,
3: pero estas,
0: claro,
3: son las complicaciones,
0: sí, sí, sí,
3: que
0: pero
3: vamos a
0: ver, es menor a lo que pensábamos. En un momento hablaban, decía, bueno, la avenida cerrada tanto tiempo.
2: No se claro, corta el tránsito.
3: No se corta el tránsito.
2: Ni vehicular ni peatonal.
3: Digamos, eso es también, a ver, es cierto que por ahí se atrasó el inicio de obra, pero se ha ganado mucho tiempo en relación al comercio, en la etapa en la que estamos, digamos, de la Argentina, que está todo medio complicado. Y poder, por ahí, obstruir lo menos posible al comercio o a los servicios que tenemos acá en la avenida, fue una cuestión prioritaria para nosotros. Lo hablamos muchísimo con AISAM y muchísimo con la gente de la UTE, de Newell Construcciones y Black Shadow.
0: Sí, señor.
3: Para bueno, para que tratar de mermar o entorpecer lo menos posible, no solamente el tránsito, sino que también, Pablo, vos pudieras entrar a tu negocio, no tuvieses que tener el negocio cerrado. Entonces, claro, en la línea de la farola, tela, digamos, de cierre de obra, y en la línea del estacionamiento, digamos, de los cabezales, digamos, que tienen nuestras cuadras, cierre de tela de obra. Ahí van a trabajar. Cuando necesite ingresar una máquina, seguramente va a entorpecer.
0: Sí, digo, sí,
3: nos
0: sí,
3: va a pasar,
0: sí, sí, bueno,
3: bueno. Pero tengamos en cuenta que es mucho menos nocivo a la actividad comercial. Cómo lo hemos pensado, cómo se ha pensado, después se pueden tener complicaciones, esto es claro decirlo, porque puede pasar cualquier cosa.
0: Claro, sí, sí, sí.
3: Pero creemos que va a salir bien y que vamos a achicar no solamente los tiempos, sino también los inconvenientes para los frentistas, realmente.
2: Claro, el primer proyecto de obra, por eso digo, esta pequeña demora que ha tenido, el inicio de obra, era porque la obra original tenía un plazo de obra, me acuerdo cuando fuimos con usted a Faraón.
0: 18 meses.
2: Claro, era de 14 a 18, la han bajado de 8 a 6.
0: Sí.
2: Digo, con lo cual...
0: No, y generaba muchos trastornos, pero de todas maneras, a ver, ¿cuál era el objetivo? El objetivo era tener una avenida más bonita, las cloacas funcionando como tenían que funcionar, y bueno, te lo bancás al trastorno. Pero esto es mucho mejor.
3: Bueno, sí, o sea, es lo que te digo recién, nos hemos atrasado, pero nos hemos atrasado con un...
2: Claro.
3: Una buena...
2: Un buen criterio.
3: Sí, con buen criterio, porque... Realmente hemos mejorado la logística, digamos, de la construcción de las obras que necesitamos hacer.
0: Bien. ¿Tienen idea cuánto hace que no se hace la avenida Alvear Oeste? O sea, ¿cuánto tiempo lleva el asfalto este que tenemos ahora? ¿Muchos años?
2: Eso es 2009, 2009, 2010.
0: Ah, yo creía que más.
2: 2009, 2010 fue.
0: Bueno, está
2: hormigón,
0: en un...
2: Hormigón.
0: Claro, y está medio rotito, ¿no?
3: Tiene fisuras.
2: Claro,
3: está emparchado. Y la verdad que hay hundimientos,
0: claro.
3: Han habido muchos hundimientos, por eso es importante, digo, el tema de la renovación, porque los hundimientos se dan justamente por filtraciones de...
2: Lo que marcaba Juan, digo, que el caño original de la cloaca, que es de vitrocerámica, que no existe, hace poco tiempo, hace 3 meses, en la esquina del viejo Hotel Grosso,
3: claro,
2: fue cortado porque se hundió, porque se dio, digamos, hay lugares donde está el caño formado por tierra, pero hay lugares en que está comiendo para abajo.
3: Se socava.
0: Esto sería una solución final para, y contesto una pregunta ahí, una solución final para muchos años, muchísimos años, ¿no?
3: No, totalmente. Claro. Esto es una obra que, no sé, o sea, yo la verdad que desconozco el tema de la duración de los materiales, pero es una obra que no sé cuánto han durado los caños, deben ser históricos los caños de...
2: 50 años tienen eso de ser.
3: Claro,
0: por
3: digo,
0: lo menos, ¿no?
3: Y debe ser por lo menos lo mismo, digo, porque imagínate, con la tecnología que tenemos hoy, tiene que haber mejorado mucho el material del cual está hecho. No sé si es PVC, digo, si es fibra vidrio, ¿viste?
0: Sí, incluso el proceso de colocación también ha avanzado, no es lo mismo hacer una obra ahora que hace 50 años.
3: No, vos imagínate lo que haber sido cargarlo... Los tubos de cementicios, no, estos que habían antes, ahora el de PVC lo llevan en el hombro, ¿viste?
0: Claro.
3: Entonces,
0: claro,
3: hay una cuestión de rapidez que seguramente es mucho mucho mejor.
0: Bueno, entonces, la obra ya me decís que ya empezó en la calle...
3: San Rafael.
2: El otro día me pasó que venía por San Rafael y veía todo mojado. Ajá. En la segunda cuadra y digo, ¿qué pasó?
3: Se está regando.
2: Es por eso, porque están regando para el...
3: Sí, están regando para el polvido y eso nos va a pasar. A ver... Nosotros hicimos una reunión con los frentistas, notificamos tanto de la Cámara de Comercio como nosotros, creo que a la gran mayoría por lo menos, ¿para qué? Para que también tener un feedback, digo, por ahí capaz que molesta que reguemos en la madrugada porque los autos van justo a trabajar y se genera barro. Digo, bueno, lo podemos analizar y en vez de regar a las 7 de la mañana, regar a las 10, digo, pero vamos a entorpecer el tráfico del centro. Digo, hay cuestiones que seguramente nos van a ir pasando, y que tenemos la mejor voluntad para ir corrigiendo sobre el momento en el que se van trabajando. Digo, la verdad que la gente que... Bueno, yo hablo con Juan Salgado, que es el ingeniero que está a cargo de la obra, ha mostrado la mejor predisposición.
2: Claro.
3: Y bueno, estamos muy contentos por lo que hemos logrado hasta ahora, que todavía, digamos, estamos en la etapa inicial. somos muy optimistas de que esto salga todo muy bien.
0: Bueno, la última pregunta y lo dejamos en libertad porque Juan se tiene que ir. Tiene trabajo.
2: Le explota el teléfono.
0: Claro,
2: el
0: secretario. Sí, sí, no. Además tiene otra entrevista enseguida, ¿eh? No se me vaya a olvidar, amigo. Bueno, me pregunta si se va a poder estacionar en la avenida. Yo creo que esta pregunta está motivada porque en el proyecto original, en algún momento, se puso allí a discusión entre los frentistas la posibilidad de que no se estacione en la avenida. No sé en qué quedó, pero eso era inicialmente cuando se empezó a soñar la obra.
3: Exactamente, eso fue, creo que el año pasado hicimos una reunión en Faraón. Digamos, ¿qué es lo que pasa? Que al haber tanta pluralidad de opinión y...
0: Sí.
3: Digo, todos tienen ideas distintas y están los que piensan que tenemos que tomar el rumbo hacia hacer una ciudad y decir, che, en las avenidas principales no se puede estacionar.
2: Sí.
3: Estacionate en las calles perpendiculares, y están los otros que son alvearense y les gusta estacionar en la Puerta del Comercio.
0: Mi hermano pidió la palabra.
3: Bueno, sí.
0: No, yo quiero que estacionen en la puerta de mi negocio. Claro.
3: Bueno, por claro. Eso, digo, hay de todo. Hoy, básicamente, nosotros vamos a respetar la avenida como está. Digamos, sí. Vamos a poder seguir estacionando en la puerta, claro, del negocio, claro, siempre y cuando encontremos estacionamiento. Eso no cambia, e incluso, digamos, nosotros también pensamos por ahí para que no se nos dañe el hormigón existente, el tema también la zanja de las orillas.
0: Bueno, por acá me dicen cuándo empezamos a ver los primeros trabajos en la avenida Alvear Oeste. Ya empezamos en calle San Rafael, es inminente.
3: En calle San Rafael ya hay, digamos, ventanas que le dan ellos de cateo, digamos, donde están buscando la traza de la cañería. Sí. Van a continuar por calle Independencia, si es que no han empezado, la verdad que no he pasado por calle Independencia 2. Y van a continuar por la avenida Libertador Sur. Una vez que ya estén terminados los tres colectores esos, que son los que van a juntar, digamos, todos los líquidos de la avenida y los van a descargar a la calle Ceballos, que es donde va a la planta depuradora, ya vamos a empezar desde Olascuaga hacia el monumento a ver las obras.
0: Bueno, viste, y cada uno con su cuestión.
3: Sí.
0: Esto es cuadra 2, creo que viene este mensaje. Espero que cuando empiece la temporada primavera-verano esté todo listo. No va a estar todo listo. A ver, saco cuenta.
2: Sí, son 6 o 8 meses, estamos hablando de febrero.
0: Pero no se va a cortar la avenida. No se va a cortar la avenida.
3: Eso es lo importante.
0: No se va a cortar la avenida. Esto no nos va a generar alguna molestia a todos los que estamos en la avenida Alvear Oeste, pero...
3: es un bien mayor,
0: el objetivo final es el bien común de todos. Además, una avenida linda es la mejor fotografía para el turista. No tenemos la mejor avenida como para vender el pueblo, una avenida adoquinada.
2: Pero además que tenemos que tomar dimensión,
0: sí.
2: Lo padecemos quienes estamos en la avenida, yo que vivo acá en media cuadra, que está colapsado el sistema cloacal.
0: Sí.
2: Y que no soporta más, digamos, lo que creo que lo explicó acá el intendente en la radio,
0: sí.
2: Que la idea era aprovechar que hay que recambiar el sistema cloacal y de agua para mejorar la avenida.
0: Bien, bueno, Débora está en el mismo lugar que nos está mandando mensajes, estás en el norte, sos frentista del norte... Y debes tener problemas también con el olor.
2: Claro.
0: A mí me da mucha vergüenza. Me da mucha vergüenza cuando se levanta el olor acá.
2: A veces no usamos excusa. A veces, digamos, le llamamos la culpa a las cloacas.
0: Son las cloacas. Juan, te dejamos en libertad. Sabemos que tenés una agenda apretadita. Gracias por venir. Está buenísimo. Vamos a seguir hablando de esto y de otras cosas, porque veo que hay muchas dudas y demás. Así que de tanto en tanto te convertimos en columnista. ¿Te parece?
3: Totalmente a disposición, Pablo.
0: Bien,
3: como siempre.
0: Bueno. Cuadra 1. Bueno, señores, nosotros seguimos adelante. Juan Tiepo, secretario de Obras Públicas. ¿Te quedó algo, Juan, que hayas querido decir? Nosotros encaramos y hicimos...
3: Y creo que no, me agarra frío, pero...
0: Claro.
3: Creo que no, creo que hablamos bastante, por lo menos lo principal sí, y no me acuerdo.
0: Bueno, gracias, Juan. Juan Tiepo, entonces, secretario de Obras Públicas. Nosotros seguimos adelante, tenemos muchos concursos abiertos. Se viene el Día del Padre también, tenemos mucho que hablar de eso. Estamos en www.radiojovenmendoza.com, 1552-3555. Mucha gente en Twitch, ¿eh? Mucha gente en Twitch. Un abrazo grande para todos los amigos de Twitch. Ya venimos, no se muevan de ahí.
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7: Para todos esos amores que dicen ser perdidos, y para todos esos que no pudieron ser. Esto dice así.

0: Bueno, a ver, varias cosas para contar. Primero, la gente de Mr. Chipá se está viniendo para la radio, nos están trayendo. ¿Cómo es que se llama? Me cuesta decirlo. Pará. Chisándwiches y chipizas. Sí. Ahora enseguida los va a comer usted.
1: El chipibe, el chirola güero.
0: Bueno, vamos a tener chisándwich de Mr. Chipá. Chisándwich y chipizas. Oh, no.
1: ¿Pobre, okay? ¿Un vino?
0: Sí. Abramos un vino.
1: Dale.
0: Previa a la selección argentina. Dale, dice.
1: Dale.
0: Le encantó la idea. Le encantó.
1: Vamos a probar el rosé. ¿Tenemos hielo ya?
0: Bueno, momento, pará. Dame un segundo, déjame redondear la idea. 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
1: Todo aquel que quiera probarlo esta noche a las 22, se comunican con...
0: Con Eli.
1: ¿Al Instagram cómo es?
0: Mr. Chipá.
1: ¿Así como suena?
0: Mr. Chipá, y ahí le vamos a preguntar a Eli si podemos dar el número de teléfono, ¿ok?
1: ¿Puedo ir a buscar el hielo?
0: Sí, puedo ir a buscar el hielo. 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
0: ¿Quién crees que va a ser el primer gol de la selección argentina? Dale, contámelo, 15-52-35-55.
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0: Llega quienes van a estar en la fiesta de la cerveza del sur mendocino, ahora, prontito.
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0: En la fiesta de la cerveza del sur mendocino.
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0: Llega, bueno, quien está cantando de fondo también, que es... ni más ni menos que el Piti. Pero quiero compartir esto, permiso.

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1: Para, seguro. ¿Tem cerveja aí?
2: Tem!
1: E tá gelada?
2: Tá! Que se rompa la bocina, pá! Fala comigo, bebê! O embaixador?
3: Uy, no puedo hablar, no te bloquen. Eli, sos todo lo que está bien, Eli.
4: ¿Vos sabés que...?
3: Pará, por favor te pido, por favor, no hagas este papelón.
4: No sé, pues yo hablo.
3: Mejor plan para esta noche no hay. Ver el partido de la selección argentina contra Argelia y comerse uno. Yo no he probado los otros, la pisita no he probado. Pero los sándwiches estos son con fécula de mandioca, como un chipá, pero sándwiches de jamón y queso. Esto es lo más de lo más.
4: El tuyo es jamón y queso. Este es de salami y queso.
3: Ah, mirá.
4: Esperá, y tenés de rúcula y jamón.
3: Oh,
4: lo agarró el huevón.
3: Papá. Dostoyevsky no. Bueno, ¿cómo hacemos? O entran en el Instagram de Mr. Chipá o directamente le escriben a Eli a este número que les voy a dar ahora. Un segundo. ¿Dónde? Un segundo.
2: El embajador ahora está en todas las lenguas.
3: 66-30-36. 66-30-36. 66-30-36 es el número para ver el partido de la selección argentina. Esta noche comiéndose los chipas sándwich y tenemos que probar el otro.
4: ¿Eh?
3: Tenemos que probar el otro.
4: Es más, si no va el partido no calienta.

0: 15 52 35 55. Ya venimos, no te muevas. Estamos en Radio Circo Show.
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0: Bueno, yo ya ahí estoy negociando con él y el tema del pedido para... Es tope de gama esto que acaba de traer Mr. Chipá. Son unos sanguchitos de chipá, de jamón y queso o de...
1: Piseta.
0: Las pisetas están buenísimas también.
1: Era chiquichangüe, ¿no?
0: Sándwich de chipá.
1: Y o si no, chipipilla. Muy bueno.
0: Muy bueno, muy bueno. Muy bueno.
1: Y regalo como lo estoy llegando yo.
0: Hola, buen día, te agarré al final. ¿Qué número es para ver el partido? Gracias. O sea, no es para ver el partido, sino para comer mientras ves el partido. Es 66-30-36. A ver si lo dije bien. 66-30-36.
2: Y estoy muriendo de pena. Ay Dios, todo fue por ella. Tanto se burló.
0: Hola, Coqui. Hola chicos, el primer gol lo hace Julián Álvarez. Vamos, Argentina, miércoles. No juega, Julián, no juega, no juega de titular.
1: Ojo.
0: Ahora, escúchame. Está los grandes del mundo peleándose por Julián Álvarez. Nosotros no lo ponemos. ¿Cómo estaremos de sobrado, no? Está bien, vos podés decir físicamente, ¿no? Pero ya está listo para jugar. El tema es que también Lautaro Martínez está muy bien.
1: Fue el goleador del Calcio de Enero.
0: Claro, está hecho una bestia.
1: Yo creo que va a ser el Mundial de Julián.
0: ¿De Julián Álvarez?
1: El titular para Scaloni es Julián.
0: ¿Pero qué? ¿Lo saca Lautaro Martínez o juega con los dos?
1: Por eso, lo que hace Scaloni, creo
0: lo
1: yo...
0: lo saca Messi.
1: No. Yo lo que creo que lo que hace Scaloni es, salvo el Dibu, porque el Dibu es el Dibu,
0: sí.
1: No va a arriesgar a los titulares como, no sé si Paredes, ¿no? Pero Montiel, Julián, no los arriesgan en el primer partido.
0: ¿Montiel es titular y no Molina?
1: Yo creo que para Scaloni...
0: ¿El titular es Montiel y no Molina?
1: Claro. Una cosa es el presente de cada jugador en su equipo y otra cosa es...
0: En el Mundial no era el titular Montiel, ¿eh?
1: Y no era titular Julián, y no era titular McAllister, no era titular Enzo. Es raro Scaloni, ¿eh? Pero aparte Scaloni, viste que prepara el equipo, defiende el rival.
0: Claro.
1: El rival que juega con Argelia y depende del resultado puede cambiar totalmente contra Austria.
0: Hay dos jugadores que pueden aparecer en la selección argentina creándole... problemas a Scaloni a la hora de decidir los titulares.
1: ¿Lo puedo adivinar?
0: Sí.
1: Nico Paz y Barco.
0: Exacto.
1: Son tremendos.
0: Nico Paz y Barco son titulares en cualquier lado, pero claro, están en el campeón del mundo. ¿Qué va a ser? Bueno amigos, hoy juega Argentina. Vamos Argentina, vamos Argentina. El resto del fixture del mundial, chicos.
1: Te lo paso. Es la una, es la una ya.
0: Una de la tarde,
1: sí. 4 de la tarde, Francia-Senegal.
0: Sí.
1: 19,
0: sí.
1: Irak-Noruega, Haaland.
0: Sí.
1: Y a las 22, Argentina-Argelia.
0: ¿Es el último el de Argentina?
1: Sí, creo. No, acá. Hoy no hay más.
0: Tres partidos, hay nada.
1: Nada más.
0: Bien, bueno.
1: New York, Boston y Kansas.
0: Vamos a Argentina, vamos a Argentina. No hay nada más lindo que un mundial. El primer partido, la incertidumbre del primer partido. Qué lindo sentimiento. Gente, nos vamos. Terminamos el martes. ¿Algo para agregar?
1: No, me voy a llevar el vino que empecé.
0: Bien, amigo mío Dostoyevsky, así que va a ser columnas de cine y de series y demás.
3: Si así lo quieren.
0: Si así lo quiere la gente. Por lo tanto, vamos a hacer un... Si querés venir, vení.
1: Rómulo Berruti, oye, Berruti, buena, Rómulo Berruti, lo que hacían en ATC, Berruti...
0: ¿Qué sé yo? ¿De qué habla, señor?
1: ¿Te acordás cuando se juntaban Rómulo Berruti a hablar de cine?
0: Claro, una cosa así.
1: Los sábados a la noche.
0: Bueno, así va a estar Dostoyevsky hablando de cine y de serie, pero primero vamos a hacer un desafío a ver si a la gente le importa.
1: Sí. Va a venir el señor Pochoclotín.
0: Pochoclotín. Bueno, chao a todos, gracias por estar ahí, los queremos un montón. Esto fue Radio Circo Show, nos vamos a encontrar mañana a partir de las 9 de la mañana. Chau. Se quedan con Cadena Hit Argentina, la radio de música más escuchada del país.

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0: paso.
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2: Para todos esos amores que dicen ser prohibidos. Y para todos esos que no pudieron ser. 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

un sol hermoso. Máxima de 18 para hoy, 18 para el miércoles, también con neblina y cielo mayormente nublado. Vamos a ver qué ocurre. Viene ganando la pulsada del solcito. Buenas tardes y bienvenidos hasta las 6. Estamos juntos.

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Warrior Laser haciendo Lean On. 14 minutos en el 16 de junio. Cuesta encontrarnos en el martes. Es como una sensación ahí un poco extraña de no saber en qué día estamos. Vane, que también está en el mensajero, a donde ya están todos invitados a sumarse. Siéntanse como en casa. ¿En dónde está el mensajero? A donde ya tenemos muchas ganas de leerlos o de escucharlos.

Tengo mis serias dudas. ¿Cómo haces que dejás la cadena y estás ahí en la hit? ¿Se acuerdan del Superagente 86? O el ejemplo que estoy utilizando es bastante antiguo. Sí, sí, es muy antiguo. Te la resumo. Estamos a una escalera. De un estudio a otro hay una escalera. Por eso digo chau en el otro y digo hola en este. Te mando un beso grande, Vane. ¿Qué serie, por favor, el Superagente 86? El cono del silencio.

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0: la compañía. Mándale saludo a mi mamá Mari, que está escuchándote todos los días.
1: Qué genio, Mari.
0: Y yo también. Me dejó su legado, así que saludos.
1: Un beso grande. Por ejemplo, puede ser un texto como el de Vero. Si se sienten más cómodos escribiendo que mandando audio, está bárbaro. Vero, que nos cuenta que va escuchándonos rumbo al trabajo. Qué difícil empezar la semana. Vilma, por ejemplo, que incluye en su mensaje el pedido de una canción. Algún tema de La Oreja de Van Gogh, como todos los días te escuchamos desde el taller. El taller Izuardi. Hoy con tarde soleada por acá. Cariños, nos escuchan desde Río Primero. No tenemos hoy, pero sí suelen llegar muchas veces fotos. Si quieren optar por eso, bienvenido sea. Nos acompañan en esta tarde en El Mensajero, en la app de Cadena Hit. Este es el inolvidable que eligió Ale Oliva, el responsable de toda la música que vas a escuchar hasta las 6.

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Pampita, Carolina Ardoaín, contó que fue víctima de una estafa al intentar comprar por internet una caja mayorista de figuritas del Mundial para sus hijos. Al recibir el paquete y abrirlo, se llevó una sorpresa inesperada. El lugar

Styles haciendo American Girls. 17 minutos para alcanzar las 3 de la tarde en toda la Argentina. Hasta las 6. Estamos juntos.

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0: Black Peas.
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3: No, yo estaba como que la veía a mi mamá que se sacaba con la pinza de pilar.
4: Claro, mi mamá
3: yo
4: también
3: me veía
4: con
3: que
4: la
3: tenía
4: pinza.
3: Ahí unos, y como no me salía con la pinza de pilar, agarré la track de mi viejo y me la pasé ahí entre cejas para eliminar el Frida Kahlo.
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3: Tengo teléfono. Del año de Ñaupa. Me están llamando. Permiso. Hola.
5: Hola, buen martes para todos. Les cuento que amanecí en Entre Ríos escuchando los despabilados. Después con Marianita San emprendí el regreso hacia Córdoba y ahora con Lolita de la Mayore estoy retornando a casa muy cerquita, gracias a Dios. Les mando un beso grande, una buena semana para todos y mención especial, como siempre, para Ali Oliva. Chapo, como siempre, maestro.
3: Grande, cosechando elogio. Muy bien, recontra merecido. Tengo un mensaje para grabar, así que para quien tiene que hacerlo, por favor, ha llegado el momento. Dice, este mensaje lo quiero grabar, querida Fla, para mi nuera, Ritzmar Chirino Zavala, en el Día de la Ingeniera, de parte de su suegra, de Luisi, que la admiro, es una excelente mamá y esposa, la quiero un montón. Así que para la ingeniera, en su día, con mucha felicidad. Por acá, escuchando, como cada siesta, con la emoción a flor de piel, Diazo, Belu, que está conectada desde Villa María, y mensaje que tiene foto incluida, el debe, escuchándolos como todos los días desde mi estética. Esto es en Villa San Nicolás, mientras espero a mi clienta. Gracias por acompañarme con tan buenas canciones. Nos conocemos con Eve, ahí está, un gusto. Se quedan con Abel Pintos y se va esta primera hora.

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2: El consumo de carne vacuna en Argentina se desplomó a su piso histórico en 2 décadas. El promedio anual por habitante cayó a 47,5 kilos ante la imposibilidad de las familias de hacer frente a los valores actuales. Claudio Barrelier, el principal acusado por el femicidio de Agostina Vega, fue indagado este martes por el fiscal Raúl Garzón, negó los hechos, se abstuvo de declarar y lo imputaron por homicidio triplemente calificado. Scaloni definió el equipo de la selección argentina para el debut ante Argelia. El Dibu Martínez regresa al arco y un nombre imprevisto ingresa en la última línea. Lionel Messi y Lautaro Martínez serán titulares. Títulos a esta hora, a las 3 de la tarde y un minuto.
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hay alguien que necesite la palabra cetrogar, creo que puedo conseguirla. Generalmente solemos decirla más cerquita del final del programa o en la última hora. Creo que hoy, si alguien la necesita, por favor que nos diga.

0: Mi olfato periodístico fue el acertado. Creo que la tengo. Sila, Sila. En caso de que haga falta ser repasada, House Tour, Sabrina Carpenter. 3 de la tarde, 7 minutos, en Córdoba y en todo el país. Esto es...
1: ¿Are you coming in or what?
0: Horario corrido. ¡Hey, Fonsi!
2: ¡Hey, Fonsi!

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0: 19 grados 7 décimas tiene Córdoba a esta hora, 49% la humedad. El viento es del este-noreste a 10 kilómetros en la hora. La visibilidad es óptima. El cielo en la ciudad está parcialmente nublado. El pronóstico anticipa que hoy vamos en busca de... Superamos. Se estimaban 18, estamos en 19. El miércoles mínima de 6, máxima de 18. Otra madrugada y otra mañana que tendrá neblinas. Así que mucho cuidado con eso. El resto de la jornada se anticipa que va a estar mayormente nublado. Can't stop the feeling. Él es Justin Timberlake.
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0: Necesitamos la palabra clave. Esta mañana, cuando Mariana la dijo, entró justo un cliente y no me dejó escucharla. Estos clientes. Qué inoportuno. Espero que ahora no entre nadie. Saludos y gracias por la compañía. ¿Vamos? 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

amiga desde hace más de 50 años, hace 40, que vive en Ushuaia. Mensajito de Luis. Y Gise pide, Jessie, eso es lo correcto. Jessie pide que saludemos a sus hijos, a Ixa y a Roma. Estamos prendidas a

0: haciendo Primavera Cero y Ratones Paranoicos completando este 2 de acá. Con Para Siempre, 1542.
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0: Estoy absolutamente convencida que entre nuestros oyentes, entre quienes nos sintonizan a esta hora, hay alguien al que habitualmente le cambian el nombre, le cambian el apellido por otro parecido, o hace un Leandro Leonardo, Leandro Lautaro. Esas confusiones por una cuestión, vaya a saber qué, a lo mejor más fonética, o que reniegan con el apellido, o con algún hijo también, que dice, pero no, siempre lo anotan mal. No sé si les ha pasado, si nos pueden compartir esa experiencia. Nosotros somos todo oído. ¿Qué es lo que pasó? ¿Por qué pregunto esto? Porque en el Mundial, no sé si vieron unos cartelitos que los jugadores sostienen antes de los partidos y hacen como producciones audiovisuales, y tiene que ver con un protocolo oficial de la FIFA en la que viene en claro cuál es su nombre y cuál es su apellido. Sí, un protocolo de la FIFA, el nombre y el apellido y el

el nombre de la camiseta, el número de la camiseta, en una hojita 4, impreso, como podemos imprimir nosotros en casa, igual. Pero se hizo viral, ¿por qué? Porque algunos carteles argentinos, de los jugadores argentinos, tenían errores. Nicolás Tagliafico, por ejemplo, a Nicolás Tagliafico le pusieron una H, entonces quedaba Nicholas, que debe tener una pronunciación en inglés. A Leandro Paredes, en ese cartelito que busca identificar a los jugadores, claro, acá estaba lo que yo decía recién, en vez de Leandro le pusieron Leonardo. A Ezequiel Palacios, en el apellido, le pusieron Ezequiel Pacacios. Sí, loco, háganlo de nuevo. Imprímanlo. ¿Cuánto sale una hoja 4? ¿Cuánto sale la impresión de una hoja 4? Sos la FIFA, manejás millones. Uno que sorprendió, en este caso estaba bien escrito, pero él lo dijo. Es común que uno le diga Lo Celso. No, él dijo que es Lo Celso. Y Nahuel Molina, él pidió expresamente que en ese cartelito pusieran el apellido de su mamá, porque si no su mamá se iba a enojar. Así que él después lo escribió a mano, Nahuel Molina, y puso en la lapicerita como esta que tengo acá yo, Lucero, para que la mamá no se enoje. Ese es el detalle de alguno de los carteles de nuestros jugadores que, si tanto protocolo, tanta cosa tan filtrada, tanto dinero, tanta organización, para que lo escriban para

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y Sabrina Carpenter. Mi novio se llama Maximino, dice Cintia, pero claro, siempre le dicen Maximiliano, hasta en el hospital lo anotaron así. A mí siempre me dicen Natalia, me llamo Noelia, si no me dicen Vane, que es el nombre de mi hermana. Soy Noelia. Estoy haciendo un chiste de mal gusto. Te escucho desde mi estudio contable en Oncativo. Este es un clásico, un reclásico. Silvana. Me llamo Silvana. Me dicen Silvina, Ivana, Mariana. Dice, no es tan difícil. Soy Mirna, pero siempre me dicen Miriam, Milva, Mirta. En una época trabajé en un call center. Me harté de repetirlo y corregirlo. Y más encima, después para escribirlo, tener que repetir siempre que era con Y, no latina. Parece una pavada, pero es Mirna, con I. No soy yo, mi identidad es Mirna, con Y. Es que aparte, viste, te tocan el nombre, te tocan el orgullo. Sí. 3 minutos y son las 4 de la tarde en todo.

0: El principal acusado, Fepina Vega, fue indagado este martes por el fiscal Raúl Garzón, negó los hechos, se abstuvo de declarar y enfrenta una acusación que prevé la prisión perpetua. Tragedia en Brasil, peritos confirmaron las identidades de Gaspi y Lucas Viñale. Los peritos brasileños lograron identificar a las dos víctimas argentinas del choque de helicópteros ocurrido en Río de Janeiro. La investigación continúa y todavía resta confirmar oficialmente la identidad del cantante Oliver Tree. Las en el torneo de dobles de Wimbledon que comienza el 29 de junio tras el regreso de Serena a la competencia. Títulos, los más importantes, a las 4 de la tarde y 2 minutos.
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0: Necesitamos retomar este audio.
3: Dimensión especial, como siempre, para Ali Oliva, chapo, como siempre, maestro.
0: Es que mira el temazo que eligió.

volviendo a casa, mandale saludos a Mateo y Luna, que te escuchan siempre remanija con el partido de esta noche. Qué hermoso que hayan agregado Come Over de BTS como nuevo sonido, acá escuchando desde el trabajo, como siempre. Mensajito de Mía. Datos que se actualizan.

0: ¿qué tal? Aquí los saluda Mauricio, el de la tarde. Pero muchas veces me dicen Fer, Fran, Fla, Mauro, Martín. Todo menos Mauricio.
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0: Reiteramos esta invitación que les hacíamos ayer y que hoy renovamos. Invitamos a todas las colaboradoras y todos los colaboradores a coser los cuadraditos con los que se armarán las frazadas para ser donadas. Estos cuadraditos que se tejieron en la campaña de la frazada y que ahora necesitan convertirse en frazadas. Te esperamos hoy hasta las 18 en Alvear 254. Hay que llevar agujas para coser esos cuadraditos. Les van a convidar una merienda, café, habrá música para amenizar la tarde. Están absolutamente todos invitados.
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0: Y hablando de invitaciones, ¿tienen ganas de ir al cine? Si la respuesta es sí, tengo invitaciones para que puedan ir hoy o mañana al cine. Martes o miércoles, con salida a Cines Dino. Y he aquí que se van a llevar una cantidad significativa de entradas, porque cada ganador, que van a ser tres, se lleva cuatro entradas. Bueno, no es que quiera apurarlos, ni mucho menos. Ya pueden participar. Nombre, apellido, últimos tres del DNI. Pero me gustaría que lo resolvamos bastante ágil, para que, si quieren ir al cine hoy, vayan. Así lo arman con tiempo. Profeso siempre eso. Ah, porque andar a la corrida es lo peor. ¿Les parecen 20? Después de los lentos. ¿Listo? Ok. Participas por cuatro invitaciones para Cines Dino para ir hoy o mañana. Si querés y podés, a nosotros nos encantaría, y a Cines Dino también. Hay cuatro entradas esperándote.

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primer tiempo y el marcador indica que empatan 0-0. A las 7 de la tarde, Irak recibe a Noruega y a las 10 de la noche, la escaloneta con Argelia. La portuaria sonando con Amor Artificial. Recuerden, tenemos invitaciones para Cines Dino que vamos a regalar a la vuelta de las próximas dos canciones, dos lentos hermosos que eligió Ale Oliva para todos ustedes. A la vuelta de eso, vamos a decir que se lleva las entradas que pueden utilizar hoy o que pueden utilizar mañana. Recuerden que son cuatro. Lento. Nombre, apellido y últimos tres del DNI es lo que tienen que dejar en el mensajero. El primero de dos es exquisito. Lo trae Coldplay.

0: para las pastillas del abuelo? Déjenme decirles que la respuesta es... sí.
1: Aparcando el miedo.
0: Coldplay primero. Alex Ubago después. Sin miedo a nada. Precioso todo.
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1: Lo prometido es deuda. Tenemos ganadores de las entradas al cine que ya pueden venir a retirar por Alvear 139. Se llevan 4 entradas para disfrutar. Chachan, chachan. Mateo Calcaterra, 739. Tengo el apellido primero. Croce Candela, Candela Croce, 718. Y Carlos Ezequiel, 113, la finalización del DRI. ¡Vamos! Reitero, ganadores de las entradas al cine, ¿ya pueden venir? Sí. Mateo Calcaterra, 739. Cande Croce, 718. Y Carlos Ezequiel, 1.

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0: se vaya.
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1: Me apunta María Fernanda, nuestra productora. Es el Día Mundial de las Tortugas Marinas, para concientizar sobre la conservación de una de las especies más antiguas del planeta, con más de 200 millones de años de existencia. Es el Día del Ingeniero en la Argentina. Más temprano saludamos y volvemos a hacerlo con enorme cariño a todos aquellos que son ingenieros. Y hoy hay una efeméride muy particular, parece un capricho del destino. Esos caprichos lindos que tiene el destino, porque apunta Fer, en un día como hoy, del año 2006, Messi convierte el primer gol en un mundial. Marcó su primer tanto en una Copa del Mundo durante la goleada de Argentina por 6-0 ante Serbia y Montenegro en el Mundial de Alemania. El capitán de nuestra selección lleva 199 partidos defendiendo nuestros colores y haciéndonos felices cada vez que toca la pelota con su magia innata. ¿Cómo fue ese gol hace precisamente 20 años atrás? Así.
4: Y la deja Sorín. Y tiene Riquelme. 42 minutos y medio se va a terminar. Tevez. Crespo. Tevez. Va para Messi. Hacelo, hacelo, hacelo. Messi en el área. ¡Gol! Muchas gracias. ¡Gol! Para Argentina, 0 para Serbia y Montenegro, 43 minutos de este segundo tiempo.

0: El petróleo cayó por debajo de los $80 tras el acuerdo entre Estados Unidos e Irán. El precio del crudo registró una fuerte baja luego del entendimiento que puso fin a más de 3 meses de conflicto en Medio Oriente. Los mercados internacionales operaron con comportamiento dispar. Un banco recomendó al gobierno emitir deuda para evitar sobresaltos económicos. La entidad financiera destacó la mejora en las cuentas externas y la desaceleración de la inflación, pero advirtió que la ventana para regresar a los mercados internacionales podría cerrarse antes de fin de año. Túnez designó a Hervé Renard como nuevo director técnico tras la abrupta salida de la Mouchi. La selección africana se convirtió en la primera en cambiar el técnico durante el Mundial 2026. Su antecesor fue echado después de la derrota 5-1 en el debut. Títulos, los más importantes, a las 5 de la tarde y 6 minutos.
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0: Es preciosa la canción de Fito Páez. 17:15 minutos en Córdoba, 20 grados, 2 décimas la temperatura, 51% la humedad, viento del este-noreste a 6 kilómetros en la hora, la visibilidad es óptima, el cielo parcialmente nublado. Gracias, Chanito. También, Bionica. Mil días.
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Fueron al bar con B corta, a ver si había penal. Parece que no hay penal. 60-44, 60-45. Francia empata con Senegal 0-0.

hasta las 7 de la tarde, Irak-Noruega. Se quedan con Adrián, el señor Targelos. Viene a cantarnos a este horario corrido junto a su banda, claro. A Babasónicos.

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Una inesperada escena generó conmoción este lunes en una reconocida cadena de supermercados, de supermercados ubicado en Chubut. La imprudencia con un vehículo en exhibición dentro del comercio provocó un caótico episodio que se viralizó en las redes sociales. Todo ocurrió cuando una camioneta que formaba parte de la muestra promocional habría sido encendida dentro del supermercado por causas que intentan establecerse. Al no tener el freno de mano puesto, el vehículo avanzó sorpresivamente y terminó chocando contra una óptica. El impacto provocó que el vidriero del local presente daños, sobre todo en la zona de acceso. Afortunadamente no se registraron víctimas ni personas heridas. Insólita imprudencia, encienden una camioneta en una exhibición dentro de un supermercado y termina estrellada en un local. 17:36. Wow. Este es el bonus track.

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0: 8 minutos. ¡Qué manera! Adicionan un montón. Bueno, lo cierto es que el marcador indica que Francia le gana por 2-0 a Senegal con goles de Mbappé y Barcola a los 66 y a los 82. De los 8 adicionados, van 3. John Newman, Love Me Again.
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0: Tengo que saludar a Martina. Martina, ¿estás ahí? Felicitaciones, ganadora.
4: ¿Dónde está Martina?
0: A ver. Espera, ahí está. Creo que ahora sí.
5: ¿Me escucha?
0: Ahí está, ¿hola? Fuerte y claro. ¡Hola, Martina!
5: ¡Hola!
0: Te vas a ver a las pastillas.
5: Con mi papi.
0: ¡Ay, qué lindo! ¿Con tu viejo? Pero mira qué lindo. ¿Y cómo nace esa conexión de ir juntos a ver un recital y de las pastillas?
5: Y, mira, la música desde un inicio para mí...
0: Estás emocionada, qué lindo.
5: Sí.
0: Hermoso.
5: Bueno. Con mucha ilusión, esperando escucharlos en vivo.
0: Este es un rompecabezas de amor. No sé si elegí la cortina apropiada. Sí, claro. Bueno, pero el Piti tiene esa particularidad de ponerle letra a tantas cosas que nos pasan en el día a día, ¿no?
5: Sí, la verdad que sí.
0: Bueno, ¿tu papá se llama?
5: Martín.
0: Martín, se van con Martín. ¿Qué hacía Martina a esta hora?
5: Yo estaba escuchándote por mis auriculares.
0: Muy bien.
5: De hecho, en este momento quizá lo estoy despertando de la siesta.
0: Ah, muy bien. O sea, ¿tu papá sabe que estabas participando o no? ¿O esto es como una sorpresa?
5: Le está haciendo sorpresa en este momento.
0: Bueno, Martín, te vas con tu hija Martina a ver a las pastillas. Ahí está, comunícaselo. Bueno, Martina, te mando un beso grande y que las disfruten un montón.
5: Gracias.
0: Una salida hermosa. Un beso, felicitaciones, ganadora.
5: Besos, gracias.

0: Martina Salinas, 411, ganadora de las entradas para las pastillas, que estaba recontra emocionada, se va con su papá. Es quien se lleva las dos entradas de las pastillas del abuelo. 6 de la tarde, un minuto, ya lo tengo a Mauricio mirándome con cara fea. Mentira. Se quedan con el señor Fernando, Mauricio, Mauro, Mario, con el Mauri. Gracias a Leo Oliva, gracias a Fer Rojas, Flavia de la Mayor es mi nombre. Gracias por estar. Mañana nos encontramos a las 2 de la tarde. ¡Vamos, Argentina!
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2: Mbappé, quería Messi, me salió Mbappé. Qué impresionante, señoras y señores. Estamos viendo el partido de Francia. La máquina, dicen muchos titulares ya, ¿eh? Mbappé. Qué cosa de locos. Bueno, aquí estamos nosotros comenzando y me da un poquito de miedo, me da un poquito de miedo ver cuando un jugador así, claro, me da cosita, viste. Pero bueno, estamos nosotros acá, remanija, porque hoy juega la escaloneta, señoras y señores. Estamos listos, estamos preparados, estamos ansiosos y con muchas ganas de pasarla bien juntos. Hacemos previa del partido de la selección hasta las 9 de la noche. Esto es Hitódromo. Y así comenzamos. ¡Arriba!

0: De siempre metiéndole mucha, mucha garra.
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0: Nos acompaña en la producción, como siempre, María Fernanda Rojas y el querido Fernandito Balea. Musicalizando está el maestro André Moya. Mi nombre es Mauri Palacios. ¿Quién anda ahí? ¿Quién anda del otro lado? ¿Quién anda con la manija a 2000? ¿O estás ahí del otro lado, antimundial? Bueno, vamos, Fidel Nadal.

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2: Pirelli continuará en la Fórmula 1. La firma italiana continuará siendo el proveedor exclusivo de neumáticos hasta el 2028. La decisión no ha sorprendido, ya que no se trata de un nuevo contrato, sino que la FIA decidió acogerse a la opción de extender el vínculo. Pirelli no solo será el proveedor de Fórmula 1, sino también de Fórmula 2, Fórmula 3 y Fórmula 1 Academy. Pirelli cumple esta temporada 15 años como proveedor exclusivo de la Fórmula 1, lo que lo convierte en el más longevo de la máxima categoría.
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0: Bruno Mars, la canción se llama I Just Might. 17 grados 8 décimos de temperatura. Qué hermosa tarde en la ciudad de Córdoba, amigos. Qué hermoso. 66 el porcentaje de humedad, viento del este a 6 kilómetros por hora, la visibilidad de 10 kilómetros. Hay algunas nubes en el cielo, sí, sí, claramente. Y sabés que hay mucha camiseta, mucha trompeta, mucho gorro. Por las calles de la ciudad, en todas las esquinas, hay gente vendiendo bandera, banderines, camiseta. ¡Qué lindo!
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0: Me da así como... Me da así como... ¿Viste? Como decís... ¡Hay clima! ¡Hay clima! ¡Hay clima! ¡Llega la mosca! Esta es la canción que se llama Yo te quiero dar... Te quiero dar alegría, te quiero dar lindas canciones y un buen final de jornada.

versión de Luz de Día, Coti, Ángela Leiva y La Conga, lo que pasaba aquí en Cadena Hit. 18:25 por estas horas. Aquí estamos disfrutando, viviendo, sintiendo y conectando a toda la Argentina. En Córdoba somos 91.9, pero si te vas para Santiago del Estero, en Frías, somos 100.5. Si te vas para Mendoza, en San Carlos, somos 99.3. Esto es... Llega la música ahora junto con Raúl Alejandro. La canción se llama Carita Linda. Acá me preguntan, Mauri, me gané entradas al cine. ¿Cómo las retiro? Alvear 139, vengan a buscarlas.

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es Lady Gaga con la canción que se llama Runway, lo que estamos escuchando. Por aquí tengo gente que me está consultando. Si gané las entradas en el programa de Fla, ¿cómo retiro los pases al cine, Mauri? Bueno, reitero lo que contábamos hace unos instantes nada más. Tenemos entradas al cine con ganadores del programa de Flavia que pueden pasar a retirar por Alvear 139, pleno centro, aquí en la ciudad de Córdoba. Sí, lo pueden hacer de 9 a 19 horas con su documento. Llega la ley. Esto se llama Ámate y Sálvate.

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0: Esta es María Becerra junto a Jere Klein. La canción se llama Qué ganas de comer, de 18:41. Estaba viendo los videos de la locura por Argentina en Bangladesh. Volvieron a desplegar la camiseta gigante. Vistieron todos los edificios con banderas argentinas. Es una auténtica locura, ¿eh?, lo que vive Bangladesh en esta época del Mundial, con el aguante a la celeste y blanca.
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0: Viene Pedro Capó, Farruko, esto se llama Calma. Con un abrazo para Anita, que está escuchando, conectada, y está ahora en el trabajo. Muy bien.

0: canción le pertenece a Harry Styles. Se llama American Girls. Shrek 5 es tendencia a esta hora en las redes sociales, sobre todo en la red social X. ¿Por qué? Porque se ha lanzado un nuevo tráiler de Shrek 5. Yo no puedo creer que ya tengamos las 5 de Shrek, las 5 de Toy Story. ¿Viste cuando decís, che? Claro, son películas que crecieron prácticamente con nosotros. Entre la primera y la quinta de Shrek, ¿cuántos años pasaron? 20 años. Claro, una cosa de locos, igual que la de Toy Story. Qué locura, ¿eh? ¿Cómo pasa el tiempo, amigos? ¿Cómo pasa el tiempo? Claro. Decime que sos viejo sin decirme que sos viejo. Vi la primera de Shrek en el cine. Yeah. ¿Viste esos memes que dicen, si conoces esta canción, es hora de controlar la glucemia, la próstata, todas esas cosas?
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1: Juega Argentina, 22 horas de nuestro país, pero a las 19 también horario de Argentina. Irak enfrenta a Noruega, otro de los partidos que se viene hoy. Estamos en Mundial, sí, sí, señoras y señores. Llega la mancha de Rolando, esto se llama Chino.
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0: les va? ¿Cómo andan? Acá arrancando bien temprano, haciendo la previa a lo que viene el primer partido de la selección. Saludo a todos los que están del otro lado escuchándonos en www.radiojovenmendoza.com. Acá estamos, 3 minutos de las 7 de la tarde. Bueno, saludo a los que están del otro lado, dirán, ¿qué hace temprano? No, lo que pasa es que estamos haciendo un poquito la previa. A las 10 de la noche es el partido y nosotros nos vamos antes. Y hay que cumplir con todos, hay que cumplir con todos. Mientras me da tiempo, saludo, me subo un poquito más el retorno. Micrófono, ahí está. Actualizando temperatura en la ciudad ahora en estos momentos. Una temperatura, che, pónganse de acuerdo. Mirá que me meto en todos lados, 16 grados, 40 el porcentaje de humedad, viento este a 10 kilómetros. Vamos a adelantar un poquito el tiempo para mañana miércoles. Che, la tengo con qué luna hoy, 17 grados para mañana con una mínima de 10. Para el jueves soleado con 21 grados. Con una mínima de 10 para el viernes parcialmente nublado con mínima de 16. ¿Cómo les va? ¿Cómo andan? ¿Qué hace? Sí, bueno. Haciendo un poquito la previa, ya se viene nueva estación. Saludos a los que están, sí, sintonizando 105.5. Che, por ahí tenía algo. Paulo sabe, sí, claro que sabe. Sí, estoy saludando a todos, aquí por supuesto que nos acompañan en la programación. 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Hola Pepi, a toda la gente de Yul Neumático, saludos. Hola Pablo, ¿cómo le va? ¿Cómo anda? 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Bueno, saludos, ¿cómo les va? Ahí estamos, saludos. Sí, 26-25, 52-35, 55, sí, me vengo una horita antes porque me voy cobrando. En el partido de la selección. Ahora en estos momentos está jugando Irak-Noruega 0-0. Francia ganó 3-1. Y nosotros vamos a continuar con este buen recuerdo de Mano Chao.
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0: Radio Les Loco. Me gustas tú, Mano Chao. 12 de la noche.

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0: gracias.
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17 minutos de las 7 de la tarde. Acá estamos nosotros para estar disfrutando los éxitos en 105.5. Ya mañana dejo todos los adelantos, que hay un montón de música y los nuevos ingresos que van a estar llegando. Haciendo un poquito la previa a lo que se viene. Diez de la noche juega la selección argentina contra Argelia. Dibu Martínez, Molina, Cuti, Romero, Licha, Martínez, Medina. En el medio de Paul, Macalister, Enzo Fernández, Messi, Lautaro, Martínez y Almada. Así va a estar el equipo para enfrentar más tarde. Bueno, saludo a Noé, Bianco, ¿cómo andamos? Buenas tardes para vos. Saludo a todos los que están del otro lado. Sí, ¿qué hago tan temprano? Sí, venimos a hacer un poquito la previa. ¿Cómo está? 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Saludos, saludos. ¿Cómo les va? ¿Cómo andan? ¿Qué haces tan temprano? Sí, me vino un ratito antes. Y la próxima semana creo que sí. Cambiamos temporada, claro. Invierno. Ya veo, ya veo, ya veo. Estoy leyendo los mensajes. Ténganme paciencia. Nada más. 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Sí. 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Enseguida nos venimos con el retro de la hora junto con la gente de Multigráfica, Imprenta y Diseño Gráfico, donde tu marca merece brillar, claro, junto con Multigráfica.
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Así que bueno, en diagonal Carlos Pellegrini y Triunvirat. Un saludo enorme a los chicos, Ale, José, a todo el equipo. Enseguida voy a estar saludando, pero me da tiempo cuando ya pasaron 22 minutos de las 7 de la tarde. Y de fondo, fútbol. Bien. Música latina.

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Y junto con Multigráfica que nos acompaña en el Retro de la Hora. La música en vivo, Toto África. Antes, Aja. Te he estado perdiendo. 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

0: Luis Cepeda, que nos acompaña en el cierre de esta primera hora. Un minuto ha pasado ya de las 8 de la tarde. Lo que estás escuchando, Luis Cepeda, 326 pestañas. Antes, LP con Lost on You. Ya volvemos.
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13 minutos de las 8 de la tarde, lo que estás escuchando, Das Pan junto con Julia Casablancas haciendo Instant and Crash. Antes David Guetta junto con Sia Titanium. 26, 25, 52, 35, 55 hasta las 10 de la noche, comenzando una hora antes.

13 grados, 65 el porcentaje de la humedad. Va cambiando, va refrescando. Bueno, saludos a los chicos de Sabor de Hogar, que para el Día del Padre te está preparando todo, como así también los partidos de la selección. 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

0: 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Y hablando de comida, hablando de fútbol, Pablito González me mandó un mensajito para acá. 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Con el Dibu Martínez, Molina, Cuti, Romero, Licha Martínez, Medina, De Paul, McAllister, Enzo Fernández, Messi, Lautaro y Almada son los titulares para este partido, el primero de este Mundial 2026. Mientras Noruega le gana a Irak 2-1. El momento está cumpliendo con éxitos. Lo que se escucha. Como por ejemplo...
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0: Se viene Retro de la Hora junto con la gente de Multigráfica. 31 minutos de las 8 de la tarde. Lo que estás escuchando, qué buen recuerdo, un tributo. Estelares, pronta entrega. Antes, Aida Redrú, stop a Lucía de la Puerta. Se viene Retro, vamos a viajar. Una versión extendida, anda a subirle el volumen.
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0: Ellos son los Level 42 con Lecciones de Amor. Antes Génesis. Ya volvemos.
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0: Casi cerrando esta segunda hora, YouTube en 105.5 Vértigo. 58 minutos de las 8 de la tarde. Tus elegidos.
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